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1: Las 9 y 50 minutos.
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0: 10:53.
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0: 15 y 50 minutos.
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0: 31 minutos.
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0: 4:52.
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0: y 55 minutos.
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0: 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Las 6:23.

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1: Las 6:52.
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2: 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Las 7:17.

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0: Las 7:49.
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1: Las 7:53.
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Hoy estamos puestecita nuevamente de día lunes aquí en tu Radio Azúcar, la original de Chile. Desde Las Cabras, esta región de Chile. Y aquí estamos ya puestecita para acompañarte el día de hoy, iniciando una nueva semanita, última semana del mes de julio, hoy día 27 de julio, lunes. Y aquí estaremos hasta la una de la tarde acompañándote a través de la 96.7 de nuestras plataformas digitales también. Y deseándole, por supuesto, el más lindo día para todos nuestros auditores, ¿ah? Oye, con todo el ánimo, ¿ah? Con todo el ánimo del mundo mundial, con todas las buenas energías, con las buenas vibras también, ¿ah? Para que a todos les vaya muy bien en esta semanita, ¿ah? Salud para la gente trabajadora, a todos los que ya desde tempranito están ahí puestos en la peguita, poniéndole bueno, ¿cierto?, el día de hoy. Y bueno, nosotros por acá le vamos a ayudar, le vamos a dar el ánimo que necesita. Vamos a tratar, ¿cierto?, de que se sienta bien, que ojalá va a ser rapidito el día de hoy, ¿eh? La jornada del día de hoy. Así que todos bienvenidos a tu matinal, la gran mañana azúcar. Por aquí Fernanda Ramos te acompaña. Oye, cuando suena Banda Bicentenario, 8 de la mañana en punto, bienvenidos a la gran mañana azúcar.

0: Centenario sonando en tu radio, sí, sí, Azúcar. Sí, sí, sí, sí. 8:04 y le damos la bienvenida a nuestros queridos auspiciadores. 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
0: 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Oye, lo que suena es Apolos junto a Felipe Caballero, en la original de Chile, tu Radio Azúcar.

0: junto a Felipe Caballero, sonando aquí en tu radio Azúcar. Ya marcando las 8 de la mañana con 13 minutitos, habilitamos el teléfono y también el WhatsApp para que ya comiencen a comunicarse con nosotros.
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0: Ahí está, 722-83-7890. Y también nuestro WhatsAppito.
1: 569-8170-5006.
0: Ahí nos llama nomás a su WhatsApp desde ahora ya. Póngale llevadito nomás, mande saludito y pida sus canciones este día lunes 27 de julio. Ah, lunes 27. Hoy día saludamos a todas las que llevan por nombre Natalia, así que para Natalia hay un lindo día. Que le disfrute, que lo pasen bien ahí las Nati. A todas las Natalia hay un lindo día. ¿Conoce una Natalia usted? Salúdela. Aquí en Radio Azúcar, la original de Chile. Oye, voy con el primer llamadito del día de hoy. Vamos a ver quién tenemos en la línea telefónica. ¡Aló!
2: Buenos días, señorita Fernanda.
0: Buenos días, don Alberto Lara. ¿Cómo está usted? ¿Cómo amaneció?
2: Acostadito.
0: Qué bueno, qué como usted, oiga.
2: Que está lloviendo.
0: Sí, oiga, está lloviendo, pero uno igual tiene que levantarse. Yo quería puro quedarme acostadita, yo.
2: Los puros flojos que hemos acostado.
0: No, está bien, po, el que puede nomás, po.
2: ¿Para una canción?
0: Ya, po, ¿qué cancioncita quiere, oiga?
2: El huérfano por Antonio Aguilar.
0: El huérfano por Antonio Aguilar. Ningún problema, pa' amigo, aquí se la programo, ¿ya?
2: Ya, gracias.
0: Cuídese, que tenga un bonito día, don Alberto.
2: Igual, igual.
0: ¡Chao! ¡Ahí está don Alberto Lara, don Alberto Lara! El saludito para él, ay, para toda la gente ahí en la comuna de Pichidegua. 722-83-7890 para los llamados, más 569-8170-5006 para los WhatsApp.
3: Hola, Fernandita hermosa de mi vida.
0: Hola, manita.
3: ¿Cómo amaneció, mijita? Espero que usted haya amanecido súper bien.
0: Estamos bien, estamos bien.
3: Usted y su pasita.
0: Gracias.
3: Quisiera saludar a don Jorge, a la señora Janet y a toda la gallada, dijo la Yaquito, toda la gallada de la... La persona, la que escuchamos la radio Azúcar, con la canción El Tao Tao. ¿Ya? ¿Me la toca el tirito, por favor?
0: Listo, ahí se la vamos a programar el Tao Tao, ya. Saludito ahí para la Marita Correa. Por acá me dice, y dice, hola Fernandita, buen día. ¿Me puede poner un temita de Inseparables? Ladrón de amor, que tenga lindo día y muy buena semana, ya. Pues ahí le vamos a buscar El Ladrón de Amor. Buena canción, buena canción. ¿Qué más por aquí? Hola.
4: Buen día, Fiñita.
0: Buenos días.
4: Espero que tenga una linda semana.
0: Igual.
4: Oiga, Fiñita, yo quiero saludar a mi compañero Claudio Lorca, alias La Come Hombre, que está de cumpleaños hoy día. Cumple 52 años.
0: Oye, hay que
4: para que le ponga una canción y también saludar a la... A mi amiga Nati, que está de onomástico, está de santo. Y a la Nati le pone la piragua, por favor.
0: Saludito, oye, para nuestro amigo Tete, y ahí saludando a Claudio, ¿ah? Claudio, que está ahí de cumpleaños el día de hoy. Oiga, bueno. Esperar que lo pase bien, ¿ah? Que disfrute. Tan seguido, oye. Hay que hacer una pura fiesta buena. Saludito ahí para Claudio Lorca y también para nuestro amigo Nene. Y por acá dice buenos días, que tenga buena semana. Toque el tema tuyo y mío de Camilo y los dos carnales. Oye, qué buena canción, bonita, bonita canción ahí. Tuyo y mío. Saludito para nuestro amigo, ¿ah? Nuestro amigo que está por ahí en Santiago escuchando la radio. Lindo día, amigo Rodrigo. Dice, hola.
5: Buenos días, Fernandita Ramos.
0: Buenos días, amigo Pitilla.
5: Buen fin de semana.
0: Igualmente.
5: Toda la pasita.
0: Sí. Gracias.
5: Oiga, y que tenga una muy linda semana. ¿Por qué no me coloca un temita?
0: ¿Ya?
5: De los Pincheiras del Sur, Tus Mentiras.
0: Ya,
5: que
0: po.
5: Tengo un muy lindo día,
0: no
5: lunes
0: la tengo.
5: Y una buena semana, Fernandita. Cuídese mucho usted, señorita.
0: Pídame otra, amigo Pirillo, porque no la tengo. Dice por acá, buenos días, cita Fernanda. Podría colocar la canción suya, Más Mala Que Tú. Mire que estoy obsesionada con su canción. Muchas gracias, que tenga lindo día. Ya nomás, pues. Me gustó la canción, Más Mala Que Tú. Saludita y para nuestra amiga, ¿ya? Sí. El amigo Pirilla, ¿qué dice? Espérame, espérame. Dice, de la descendencia chilena, entonces, de cantina en cantina. Ya nomás, pues por aquí se la va a programar. Salud para Pirilla, que está ahí recuperándose de una operación. Así que tenga pronta recuperación. Sí. Un saludito ahí para Pirilla. Ahí está el WhatsApp de la original de Chile. Vamos a ir complaciendo ahí cada temita solicitado, ¿cierto? Durante esta mañanita de día lunes, arrancando la semanita. Saludos para Natalia. Natalia, la Nati Palomino es Natalia. Natalia Palomino, o sea, saludito para ella, nuestra fiel auditora y amiga de los Wiki. El huérfano con Antonio Aguilar, suena en la original de Chile.

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1: Así es, hoy es tu matinal, la gran mañana azúcar, ya marcando las 8 de la mañana con 23 minutitos. Ahí escuchábamos el tao tao de medio lado. El tao tao tao tao tao tao. Saludos para la Marita Correa. Saludos Natalia Palomino, lindo día para ti, amiga. Que tenga un bonito día, eso hay que celebrarlo. Los días lunes no quedan tan buenos, Nadia. No me haga caso, mija, no me haga caso. Oye, un feliz onomástico ahí para nuestra amiga Natalia. Sí, para todas las Natalia. El día de hoy te conoce una Natalia, ¿no? Ah, una Natalia, vamos a ver. ¡Aló!
2: ¡Hola, Fernandita! ¡Vamos! ¿Cómo se encuentra?
1: ¡Hola, pues, tío! Llega, aquí andamos, oiga, bien, gracias a Dios.
2: Qué bueno que se encuentre bien, oiga. Ahí el guatón de la fruta, ¿la ha llamado o no la ha llamado?
1: No, ¿sabes que todavía no aparece el guatón?
2: No, le van a comer toda la uva y dame eso, dame.
1: Ayer estuve allá, po. Ayer fui para allá. Ahí estuve con el gordo, sí. Ahí conversamos harto, le dije yo, gordo, tú tienes que entender que yo te quiero como si fuera mi abuelito.
2: Claro, no, pero él quiere algo más,
1: Ya le digo, no te da vergüenza, guatón, que yo podría ser tu nieto, hombre, le digo yo.
2: Sí, bueno, ¿cómo no darse cuenta? Pero no, ni el hombre,
1: no pero algo. Ya, al final como que parece que entró en razón ya y me dijo, Fernanda, ¿sabes qué? Tú no te pasís películas conmigo, me dijo. No. Imagínese el guatón, oiga.
2: Pues, seguro que usted iba a pasar películas con él.
1: Claro, para que vea usted, yo, ese guatón.
2: Ese guatón, brutal.
1: Sí,
2: pues. Así no va a poder, un día como ahora lo sigue la lluvia, o sea,
1: Oiga, que llovió.
2: Por Dios que llovió desde anoche, pero ahora recién paró aquí.
1: ¿Paró el agüita por ahí?
2: Sí, paró un poco, pero no sé si va a ir a seguir, yo creo que va a seguir.
1: Quizás, pues dicen que sí, pues, oiga.
2: Sí, así que hasta agua, así que démele un saludo a todos los oyentes de Radio Azúcar ahí.
1: ¿Ya?
3: Sí.
2: Y a todo, para no dejarnos afuera, porque somos miles y miles.
1: ¡Somos miles, ya, po!
2: Sí, así que, y póngame un temito, póngame la loca María ahí.
1: Ya, po, vale,
2: de
1: ningún problema.
2: De los llaneros en la frontera, ¿para qué?
1: Sí, señor, ya, po.
2: Sí, un saludito ahí a su hijita, ¿cuánto es ella la pasita?
1: La pasita, pues.
2: Sí, denle un saludito, pero también por ahí, que esté bien, que se cuide, porque...
3: Sí.
2: El tiempo estaba... medio traicionero.
1: Sí, pues así es, pues hay que cuidar a los cabros chicos y a los abuelitos también.
2: Y ellos que no pueden ponerle contra, así que hay que cuidarlos.
1: Muy bien, claro, uno le pone contra nomás y era.
2: Sí, pues yo no puedo ponerle contra.
1: Tiene toda la razón, oiga, tío Cheque, usted.
2: Así que hay que cuidarlos con lo que puede, bueno.
1: Nada más, pues. Oiga, tío Cheque, ¿en qué parte vive usted? ¿Cómo se llama donde vive?
3: Sí.
2: Acá en Villa Manantiales.
1: Villa Manantiales, ¿eso queda como cerca de Marchigua, Litueche, de la Estrella?
2: No, entre Central Rapel y Litueche, en el medio quedamos acá.
1: Ah, ya.
2: Desde la Estrella, así al camino en la Central Rapel.
1: Mire, por dentro.
2: Ahí por dentro,
1: conejeando. Ah, buena. Oye, ¿se le escucha clarita la radio ahí?
2: Sí, súper claro. A mí me toma toda la emisora porque estoy en los altos, lindo chido.
1: Ah, por eso.
2: Yo estoy arriba, paso arriba, paso.
1: Siempre arriba el tío Cheque.
2: Siempre arriba.
1: Oiga, ¿quién como usted que está siempre arriba en la altura? Bueno, qué bueno, tío Cheque.
2: Sí, así que puro arriba nomás. Parece los gorriones que pagan arriba de la casa.
1: Tómelo. Buena la cosa, oiga, mi amigo. Ya, pues, gustazo haber conversado con usted, tío Cheque.
2: Igual, Fernandina, que tenga un lindo día,
1: una
2: semana.
1: Igual para usted, cuídese, chao.
2: Igual, chao.
1: Ay, el tío Cheque, que es diablo, ¿sí o no? Saluditos para él, oye. Y eso que es novidente, pues imagínate, hombre, ¿ah? Saludito para el tío Cheque, para todos nuestros amigos no videntes que son fieles auditores radio. Le enviamos un saludito grande ahí a Panchito por allá en Rengo. Le enviamos un saludito a Luchito en la quinta de Tilcoco. A Carlito, oye, ahí de Caleuche. Saludito también para Luguito de Santa Julia, nuestros auditores no videntes. Bueno, y de tanto que den a él por ahí que no se reporte también. Pues así que un saludito ahí para todos ellos, para todos ellos. Vamos con más llamaditos. ¡Aló!
2: ¡Aló, mi amorcito lindo!
1: ¡Hola, pues, guatón! ¿Cómo amaneció, guatón?
2: ¿Cómo amaneció, mi cielo mío?
1: Yo bien, oiga, ¿y usted cómo está?
2: Bien, mi reina linda, aquí lloviendo, ¿sabes?
1: Lloviendo, ¿sabes? Imagínese, oiga.
2: Sí.
1: Está bien.
2: Dios dirá hasta cuándo, pues, mi amor.
1: Exactamente, oiga, sí, pues.
2: Sí, pues, aquí, esperar en Dios nomás, pues, mi reina.
1: Claro, oiga, nada que hacer, pues.
2: ¿Y nuestra hija cómo amaneció?
1: Como nuestra, es mi hija, le digo al tiro, es mi hija.
2: Nuestra hija.
1: Guatón, ¿y en qué quedamos ayer? Si ayer conversamos, yo te dije, guatón, yo te yo quiero como mi abuelito.
2: María, la Potrán, que es mía.
1: ¿Y qué ha comprado usted, señor? Oye, guatón, ayer conversamos y yo le dije que yo lo quiero con mi abuelito.
2: Ya no tengas ilusiones conmigo, ya, te olvidas.
1: Olvídame, guatón.
2: No tengas ilusiones conmigo, ya,
1: listo, caso cerrado.
2: Vamos a terminar todo el pololeo, ya,
1: caso,
2: olvídame.
1: Pololeo, mire, yo estaba pololeando y no sabía.
2: Olvídame nomás, olvídame. Te quiero, no te quiero decir ni una cosa más de amor.
1: Ay.
2: Fíjate con el machucado que tenía.
1: Ya. A ver, no se abra.
2: Ya, Fernandita mía, dale saludos a toda la gente, por mi reina.
1: ¿Ya?
3: Sí.
2: A la Susanita, Carlito Cerona, a toda la gente, a la Marita Correa.
1: ¿Ya?
2: A la Julita María.
3: Sí.
1: ¿Ya?
2: Julia, ¿cuánto llamo, Julita? ¿Ella, Milivilla?
1: A la Luz Clarita.
2: La Luz Clarita.
1: ¿Por qué le cambia el nombre?
2: A todos, por amor de la salud, para acá, para Batago Orilla. ¿Ya? Carlonchito, el Toco, a todos, salud, que somos miles.
1: ¡Somos miles!
2: Y póngale la canción Palmalo para las empanadas, po.
1: Oiga.
2: La casita de vidrio no le pidió el malo para las empanadas.
1: ¿Cómo se llama él, oiga? ¿Cómo se llamaba? Hernán.
2: Ese es don Nanaco. Moreno,
1: sí, oiga, el hombre.
2: Nanaco Moreno.
1: El hombre bueno para la empanada.
2: Se comió las 8 empanadas.
1: Oiga, en una pura sentada plantó 5 empanadas.
2: Claro, la casita de vidrio la quería.
1: Ya, guatón, gracias.
2: Ya, chao.
1: Cuídese.
2: Olvídame.
1: Ay, guatón, chao. Olvídame, que es descarado este guatón de las frutas, ¿sí? Oye, ayer fui ando el guatón. Bueno, estoy yendo todos los domingos. Llevo mis cositas, yo mis empanaditas, sí, ceviche. Sí. Ayer llevé churrasquitas, calzones rotos. Sí. Todos los domingos, dato que les doy. Ya, pues llega un hombre ahí, el hombre desde los ojitos azules, toallito. No, y el cuerpo no lo diríamos, sin menudito, tamaño normal, digo. Se instaló el hombre, sentó ahí. Fernandita, deme una empanadita. Fernandita, su empanadita. El hombre en una pura sentada plantó 5 empanadas por socio. Ya, decía yo, ya, ¿dónde ya tanto este pajarito? Decía yo, no. Bueno, para empanar al hombre. Que me reí oye, fue una agradable tarde ahí con los viejitos. Agradecerle al guatón ahí por la posibilidad ahí de cada domingo estar ahí. Bueno, que él disfruta más que yo, ¿sí? Imagínense tenerme ahí toda la tarde. Todo el día, si llego temprano. No, compartimos harto, tomamos harto tecito.
3: Sí.
1: Té de verdad, pues socio, ¿no? De ese que se remoja, de ese. Ah, el jueguito al lado, no, muy lindas tardes. Muy lindos domingos hemos tenido. Aparte que aprovechamos de acompañar al guatón también que pasa solito ahí. Así que nada que decir, solamente gratitud en mi corazón, muy agradecida. Y yo todos los días que he ido, de verdad que hemos vendido todo. Ayer me quedaron un par de ceviches nomás. Así que muy agradecida ahí de los amigos. De Humberto, le mandamos un saludito a Humberto también. ¿Ah? A Carlonchito también. El rey de Patagua Oricha. ¿Cómo le dicen? El rey del lugar, ¿no? Carlochito Flores, saludito para él. Para el amigo Quique también, oye, que se dio una vueltita por esos lados. Collita, saludito ahí. El castigado que le dicen, toma. Se me olvida el hombre. El Doñeco, Oñeco. Ombeto, sí. Así que agradecía ahí. Y de toda la gente que pasó ahí a comprar sus cositas. Muchas gracias. Y nos vemos el domingo. Ya, nos quedamos con Inseparables. Esto es El Ladrón de Amor, en la original de Chile.

sonando la piragua con Chico Trujillo. Saludo ahí para nuestra amiga que está de onomástico, perdón. Oye, nuestra amiga Natalia. Saludo para Nati Palomino.

0: cara de desprenderse o no, sí o no. Eso, eso. Oye, con todo el ánimo arrancando este día lunes. En la original de Chile, tu Radio Azúcar. ¿Qué culpa tiene el lunes de no ser viernes? Ah. Saludito para, oye, amiga Nati, ¿adivina quién te dedicó esa canción? Pues, va que te así. Nene, y pues Nene, tempranito saludando ahí. Saludándote en el día de tu onomástico. Ahí te dejo un cariñoso saludo y te dedico esa canción, La Piragua. Para nuestra amiga la Nati, Palomino. Felicidades en su día, amiga Nati, ¿eh? Que lo pase bonito, que la regaloneen, que disfrute en el día de su onomástico. Mi amigo Nene es lo máximo, dice por acá la Nati. Saludita ahí para la Nati, también para Nene, que está en la sintonía de la original de Chile. Para don Claudio Lorca también, que está de cumpleaños.
1: Hola. Hola, Nati.
2: ¿Qué de?
1: Buena Nati.
3: Buena Nati.
0: ¿Qué más por aquí? Hola.
4: Hola, Fernandita. Muy buen día. ¡Grito! No es lluvia. El llanto del guatón, porque le ha dicho dos veces: ¡Abuelito! Bendiciones a todos. Un lindo tema con lo que Fernandita. Sí. Bien movido.
0: Eso. Oye, saludito, el gringo viejo también anduvo ayer para ir con la amiga Janet. ¿Sabís que el gringo, te digo algo? Yo como que los veo a ustedes y me encanta. Yo vuelvo a creer en el amor. Yo digo, imagínate a estas alturas de la vida, ustedes encontraron el amor. Todavía tengo esperanzas, digo yo. No, me da un gustazo tremendo. Que todo siga fluyendo bien. Y que viva el amor. Oye, ¿qué más por acá? La Nati dice, buena Nati, no, re buena, dice. Re buena Nati. ¿Qué más por acá, oye, nuestra Carito?
5: Buenos días, Fernandita.
0: Hola, Carito.
5: Una linda semana.
0: Gracias.
5: Un gran día. Un gran saludo a la familia Azúcar.
0: Igual para usted, pues, amiga, que tenga un excelente día, una buena jornada. Vamos comenzando con todo el ánimo esta semanita, última semana de julio, chiquillos. Última semanita de julio. Oh. Nos ponemos románticos, chiquitito. Oh. Una vez me dedicaron esta canción. Es muy bonita esta canción, ¿eh? Junto a Camilo y los dos carnales. Esto se llama Tuyo y Mío. ¡Ah, qué bonito! ¡Qué bonita canción! Aquí en la original de Chile. 8:41 minutitos.

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1: 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Oye, ya nos llevarán 15 minutos para las 9 de la mañana. Recordarle que a las 9 estamos poniéndole ahí con el tócamelo al tirito. Así que vamos a estar complaciendo también más canciones. Mientras suena los llaneros de la frontera, aquí está la loca María. Saluditos para el tío Cheque.

0: cálmate tú también.
1: Holodron, no, yo no, azúcar.
2: Seguimos haciendo tu matinal aquí en la original de Chile, ¿eh? 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
2: 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Oye, nos vamos a la pausa comercial que nos corresponde hasta ahora y a la vuelta estamos con el Tócamelo al Tirito, así que usted no se mueva. Oye, para nuestro amigo ahí de Patagua, nos quedamos con los hermanos Contreras y Mi Casa de Vidrio. ¿Cómo le vamos a poner a este? Bueno, me la empaná mi socio, lo lambarro. Ya, pausa, ya regresamos.

0: 8:54 minutos.
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0: Regresamos de la pausa.
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0: Sí, hemos regresado. 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
3: Con el Tócamelo al Tirito, ya habilitamos el teléfono, habilitamos también el WhatsApp para que ustedes comiencen a comunicarse con nosotros. Nos pide su cancioncita, nos dice la clave y estamos, así de rápido. Complacemos aquí en el Tócamelo al Tirito. Línea telefónica habilitada, 722-83-7890. ¡Aló! Hola, ¿cómo está, Ujito?
4: Contento de haberlo visto ayer, pues.
3: Igual, poquito.
4: Sí. La alegría linda, dijo Guatón.
3: Oiga, ¿cómo amaneció hoy día? ¿Cómo está?
4: Bien, gracias a Dios, estamos tomando desayunito aquí.
3: Sí, ya, sí,
4: ¿vamos a salir tus collitas o no?
3: Tómelo, tan andariego.
4: No, es que me acuerdo para no aburrirme tanto y lo acompaño donde va a agarrar los caballitos por ahí.
3: Ah, qué bueno, oiga.
4: Sí, que menos mal que está chantado.
3: ¿Quién?
4: Él, pues.
3: Ah, yo pensé que usted.
4: Sí, me senté yo, pero me senté una caja acá y solo.
3: Oiga, no, Collita se está portando como un rey, Collita, pues, oiga.
5: Sí.
4: Ojalá, porque le duren, ¿no? Y después lo castigan.
3: Sí, pues no queda nada bueno.
4: Sí, que un saludo, Lonchito.
3: ¿Ya?
5: Sí.
4: A Bolita en tiene un boliviano ahí en la casa de él.
3: Ah, Bolita, sí. Pablo.
4: Yo soy cabrito que hay ahí.
3: ¿Ya?
4: Bien, señor, los viejitos están ahí cortando leñitas y nos comemos unas ahí, ¿tú?
3: Va, me está lesiando.
4: ¿En serio?
3: No,
4: cuando volvimos de allá,
5: Los cabros
4: tenían la parrilla listita para ponerle un trajeto de carne al río.
3: No, y son malos para el asado, hijo.
4: No, sí, hijo, día por medio, no falles.
3: Oh, Carlosito le pone bueno los asados.
4: Muy buena tele, caballero, usted.
3: Sí, un amor de persona.
4: Sanito, pues no toma nada tampoco.
3: No, vos, tampoco.
4: Si yo llevo el bici para allá, pero me lo tengo que tomar yo listo, solito, hermano.
3: Obligado, dijo usted, ya que nadie toma, obligado.
4: Estaba bien acompañada, ahí te llegan.
3: ¿Quién, yo?
4: Sí, pues ya, no, turista. Sí,
3: ahí. Harto turista, oiga, harto amigo ahí que llegan ahí a comprar cositas, gracias a Dios, sí, pues, oiga.
4: ¿No es que está el gringo ahí también?
3: También, llegó ahí mi buen gringo.
4: El guatoñeco que le está haciendo la collera al gordito de la fruta.
3: Puro amor nomás.
4: Nuestro caballero de allá se escoce.
5: Sí,
3: don Miguel, también está bonito.
4: Le dije yo que me había cobrado 40 lucas por venir a dejarnos.
3: Qué bueno, Guito. O sea que tuvo un buen fin de semana usted también.
4: Sí, gracias a Dios. Yo,
5: sí.
4: Feliz, chao, la visita a usted para allá.
3: Gracias.
4: Lo pasamos bien todo el rato. Sin ni una novedad hasta aquí.
3: Qué bueno, oiga, eso es bueno, Punguito.
4: Ya, Fernandita, así que muy contento de haberla saludado y si está todos los domingos, si Dios quiere, pues ya ir todos los domingos a ver.
3: Ya nomás, pues ya apunta peo, copo.
4: Ah, Tony no quiere salir, ¿ah? No es capaz.
3: Ay, señor, el hombre.
4: Vamos a colocar la canción, es castigado.
3: Ya, vale, dígame la clave nomás.
4: Ponga las tiritas para Carlonchito, dígale que bueno, está escuchando, dice que está pero escuchando la radio.
3: Ya, pues, para Carlonchito. Ya. Cuídese. Ya, pásenmelo nomás.
6: Hola, señorita.
3: Hola, caballero. ¿Cómo está usted?
6: Aquí estamos haciendo una liebre con el compañero. Aquí.
3: Ay, ay, ay. Póngale bueno, pues.
6: Está liebre.
3: Ay, ay, ay. Que le salten la olla, que sea, puñol.
6: Sí, algo. Lo que Dios quiere darnos.
3: A nada, dijo, ¿cierto?
6: Sí, hay que
3: conformarse
6: con un
3: Taito. Eso, oiga, el domingo, pórtese bien el domingo para que se echen a alcanzar para allá, pues.
6: Oiga, Fernandita, que yo no puedo salir, pues.
3: Ya.
6: O sea, que este, el amigo mío, aquí un día salió para afuera y me pisó el bastón y lo quebró. ¿Y quién va a firmarme?
3: Chalales, era, oiga. Ay, que la han embarrado. ¿Sabes qué? Vamos a tener que pedirle uno de esos bastones que tiene el guatón de la fruta.
6: ¿El guatón de la fruta
3: sí,
6: tiene bastones?
3: Sí, él tiene bastones.
6: ¿Tiene que usar uno de fierros, pues?
3: Ya, pues, oiga. Lo perdí. ¿Aló?
6: No, ya estoy escuchando.
3: Ah, ya, oiga, cuídese.
6: Igual usted, todos hicimos falta.
3: Eso.
6: ¿Me va a poner una canción mía?
3: ¿Qué canción quiere usted?
6: La Sota de Oro, esa es la que me gusta.
3: Ya, pues más ratito le va, ¿bueno?
6: Ya, gusto de la Sota de Oro.
3: Igual, chao. Oye, ahí estaba Loquillo, ahí estaba Luquito, ahí estaba nuestro amigo Puntapeuco. Y aquí está el morro con el castigado, la original de Chile.

0: nos vemos, compa morro.
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2: Azúcar y también el tócamelo al finito. Oye, poniéndole bueno este día lunes aquí en la original de Chile. ¿Nos vamos al WhatsApp?
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2: Hola.
3: Buen día, Feñita. Gusto saludarla.
2: Buen
3: por
2: día,
3: acá,
2: buen día.
3: Saludándola a su amigo Mario de Curicó.
2: Buena pariente, Mario.
3: Día nublado por acá. Espero que haya tenido un bonito fin de semana.
2: Gracias, igualmente. Para
3: quisiera pedirle el tema de esta noche de Los Inseparables, por favor. Toque el arterito, Feñita.
2: Ya, pues vale, saludito, no la tengo. Esta noche de Los Inseparables, ¿por qué no la tengo? Vamos a buscarla por aquí, para que vea. Saludito y ahí para el pariente Mario, ¿eh? Que está ahí en Curicó, Curicó, escuchando la radio, así que desearle un bonito día para él, que tenga una excelente jornada. ¿Está por aquí
4: sí,
2: o no?
4: Sí,
2: aquí está, aquí la tengo. Es buena esta canción. Con amor. Es la original de Chile, Roma y Azúcar, Inseparable.

0: de Chile y estaba inseparables. Ah, esta noche en la original, tu radio choca. Oye, 9 de la mañana con 15 minutos. Voy de inmediato con Llamadito. ¿Aló?
1: ¿Aló?
2: ¿Aló, señorita Fernanda?
0: Sí, con ella. ¿Con quién hablo yo?
2: Con don Manuel.
0: ¿Cómo está don Manuel?
3: Sí.
2: Bien, pues usted, ¿cómo ha estado? ¿Cómo?
0: Bien, gracias a Dios, oiga.
2: ¿Cómo la trataron el fin de semana?
0: No, muy bien, pues, oiga, muy bien. Sí.
2: Es una persona buena, señorita.
0: A veces.
2: ¿A veces? ¿Por qué a veces?
0: Porque recuerde que yo soy más mala que tú, así que eso no puede olvidársela. Oiga, ¿y usted cómo está? ¿Cómo pasó el fin de semana?
2: Aquí, para ayer fui al velorio un ratito.
0: Ya.
2: Sí, se nos fue una vecina aquí.
0: Oiga, ¿sabe? Sí, yo tenía el placer de conocerla ¿sí? por la Evelyn, la hija. Fuimos compañeras ¿sí? de trabajo con Evelyn y llegué un par de veces ahí en la casa y la señora Miriam siempre fue muy, muy buena.
2: No, y escuchaba la radio azul, que les gustaba a los mexicanos, y anoche le vinieron a cantar.
0: Imagínese,
2: sí,
0: qué pena.
2: Sí, y joven la cabra. Pues.
0: Súper, sí, pues qué pena, sí. Oiga, fome, hay un abrazo sí. para la familia, pues.
2: Sí, pues ahí estuvo hasta cuando llegó el agua llegó como a las 11, llegó
0: ya.
2: Ahí me vine para la casita yo. Ahora me puede tocar una canción.
0: Pero claro, ¿qué canción quiere?
2: El puño de tierra.
0: Muy bien, pues dígame la clave nomás y nos vamos con el puño de tierra.
2: Toca un tirito, Fernandita linda.
0: Ya, pues don Manuel, cuídese, que tenga un bonito ya, día. Ya.
2: Usted igual, ¿no?
0: Listo, chao, chao. Oye, saludito ahí para don Manuel, Aprovecho, ¿cierto?, la instancia también para enviar un abracito, mucha fuerza ahí para toda esta gente ahí en La Esperanza que está pasándola malito por la pérdida, ¿cierto?, de la señora Miriam. Tuve el placer de conocerla, de compartir con Evelyn, con su hija, ¿cierto?, un par de veces y también ahí de conocerla a ella siempre,
3: sí.
0: Ahora que falleció, ¿cierto?, y que siempre aparecen ahí las cualidades buenas de las personas. Donde mucha gente le afectó esta pérdida. Pues así que un abrazo grande para Evelyn, para su familia, para todos, ¿ah? Para sus hijos, Isabel, al Byron también. Un abracito, mucha fuerza a los vecinos, a los amigos de la señora Miriam. Así que un abrazo grande y nos quedamos con un puño de tierra junto a Antonio Aguilar.

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1: Estaba el puño de tierra aquí en la Gran Mañana Azúcar y el tócamelo al tirito en vivo y en directo por la 96.7. Hoy marcamos ya la 9:22 minutitos y le cuento que está con nosotros Tomás Gas, que le ofrece rapidez, confianza y el mejor servicio para su hogar. 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Ella no sabe tanto. Muy bien, continuamos en el Tócamelo al Tirito. ¿Quién nos toca? WhatsAppito. Me voy al WhatsApp. Aguánteme el teléfono. Aguánteme, aguánteme.
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1: Por acá en el WhatsApp de la original de Chile. A ver qué dice, qué dice, qué dice, qué dice. ¡Aló!
2: Hola, hola, buenos días, Fernandita.
1: Hola, Alejandrita.
2: Un saludo, soy Alejandra Aliaga. Yo soy de acá, de Punaco.
1: ¿Sí, vos?
2: Un saludo para usted.
1: ¿Ya?
2: Que tenga un lindo día. Un saludo para mi José Tomás Gómez de la Alajuela.
1: Ya.
2: Con la canción Las Tres Tumbas.
1: Ya.
2: Tóqueme el artirito, Fernandita.
1: Listo.
2: Muy buena su radio. Yo no, aquí donde yo vivo no se escucha, pero cuando voy para allá la escucho. Que esté bien, gracias.
1: Saludito ahí para la señora Alejandra, para don José Tomás Gómez. Aquí está Las Tres Tumbas con los cadetes de...

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1: Así es, sigue la Gran Mañana Azúcar y también el Tócamelo al Tirito por la original de Chile, ¿eh? 9:28, revisamos línea telefónica al tirante. ¡Aló! ¡Hola, profesor Albertino! ¡No, yo estoy bien! Oiga, ¿y usted?
2: Yo como una tunita, gracias a mi Señor Jesucristo.
1: Pero por Dios, el pedazo de lindura más grande hoy, don Albertino. Qué rico escucharlo, oiga, sí, qué sí, bueno, sí. Lo echaba tanto de menos, oiga.
2: Y yo también lo echo de menos, bueno, sí. Dije que no me puedo chupar en este radio, que cambiaron.
1: Ya, pero lo bueno es que ahora ya estamos ahí, pues.
2: Sí, pues ya me voy enchufando y ya me
1: voy. Eso, le va siguiendo la huella, Dios. Oiga, mi viejito, cuéntemelo.
2: Saludos pues, a las mosqueteritas.
1: ¿Ya?
3: Sí.
2: Y a todos los amigos y amigas que escuchan en la radio.
1: ¿Ya, po?
2: Porque no puedo nombrar a todos porque me alargo mucho.
1: No, y somos miles, pues.
2: Sí, pues.
3: Sí.
1: ¿Ya, po?
2: Quiero la canción de... Palabra de hombre por los Reales del Valle.
1: Ya, déjeme para buscar el artero. Palabra de hombre por los Reales del Valle. Me dice la clave nomás, don Albertino, y estamos.
2: Y ya, po.
1: Ya, pues. Sí. Dígame la clave.
2: Fernandina, no se me da el tirito.
1: Vale. Puede ser, don Albertino. Chao.
2: Tengo un
1: lindo día. Igual para usted. Nos quedamos entonces con los Reales del Valle, Palabra de Hombre, en la original de Chile.

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1: Estaba palabra de hombre, ¿eh? Complaciendo en el tócamelo al tirito. No toca WhatsApp si estamos con una y una. Un llamadito y un WhatsApp. Un llamadito y un WhatsApp. Ahora nos vamos al WhatsApp de la original de Chile, más 569-8170-5006. Oye, saludito para el Aguilón Corto que se lo está reportando por ahí. Feliz lunes, amigo Aguilón. Que tenga una buena semana. Por acá dice: hola, Cita Fernanda. Buenos días. Que tenga muy lindo inicio de semana. Saludos. Igual para usted, pues, amigo Roberto Céspedes en Población.
2: Hola, ¿cómo estás, querida amiga?
1: Amigo, parece.
2: Tantas lunas. Tantos desiertos.
1: ¿Cómo estás, hombre?
2: ¿Cómo está mi niña?
1: Bien.
2: Bueno, esperando que esté bien, pues.
1: Sí, sí, sí, estamos bien.
2: Usted siempre muchacho. Alegre, recta, estupenda.
1: A veces.
2: Como usted tiene el alma, sí. La alegría cabrina.
1: Ay, no.
2: Esa alma de alegría cabrina. Eso es lo que gusta de usted.
1: Ah,
2: oiga, le podría pedir un temita. Yo pero sé que sí, es una radio de música ranchera, ¿me entiendes?
1: Ajá.
2: Pero no sé si se puede que me ponga un temita.
1: ¿Qué temita, oiga?
2: Tengo derecho a un amor, quiero escuchar, oiga. ¿Lo podría colocar? Si lo puede colocar, yo feliz. Tócame el actirito,
1: tengo
2: Fernandita. Déjale.
1: Oye, no lo tengo, amigo. Tengo derecho a ser feliz, esa la tengo. Tengo derecho a ser feliz. No, tengo derecho a un amor, no la tengo, amigo, no la tengo. Así que si queréis me pedí otra, aquí estoy yo, atenta a su respuesta. Saludos para mi amigo Shanshi, oye, que apareció después de harto tiempo, amigo. Yo igual te mandaba saludos, quizás tú estarías por ahí o no, pues, pero bueno, un abrazo ahí para nuestro amigo Shanshi, pídete otro temita, pues. Oye. Salud para PJ también, oye, reportándose en el WhatsApp. ¿Aló?
3: Hola, buenos días, Fernando.
1: Hola, Patito, buenos días.
3: Buen día.
1: Ya, po. Igual, po.
3: Buen comienzo de semana con muchas bendiciones.
1: Igual, para usted.
3: Oye, una cancioncita del Talismán, el ritmo del amor. Cualquiera. Una cancioncita. Para acá, para el pato, bajar dos de peñón. Y está con el tirito. Chao, cuídese. Saludos para todos.
1: Ya, pues saludos también para usted, pues, amigo mío. Nos quedamos con los talismanes del ritmo del amor. Este es mi talismán 9:30 en tu radio, Azúcar.

0: contigo. Ahí está mi talismán con los talismanes del ritmo y del amor. Cuando ya nos separan 20 minutitos. 20 minutitos para las 10 de la mañana. Voy con llamadito. ¿Aló?
1: Muy buenos días.
0: Buenos días por la mañana. ¿Cómo estamos, mi amigo?
1: Hola, amiga Fernanda Ramos, ¿cómo anda?
0: Yo bien, oiga, con el favor de Dios. ¿Y usted cómo está? ¿Cómo amaneció? Ya lo está echando de menos. Ya dije yo, ¿qué serás de mis amigos de Mau? Le dije yo.
1: Oiga, medio resfriado, no más, oiga, Peñita, andaba medio tomado de la garganta, oiga, pero tiene que ser donde le he puesto poca concha, oiga.
0: Ahí está la cuestión, tiene que ponerle concha por mi amigo.
1: Sí, la que me está dando consejo, oiga. Oiga, se rompió toda la relación, era de papel, nomás la relación, oiga.
0: ¿De qué estamos hablando? ¿De qué relación estamos hablando?
1: Ya sabe lo que tiró a la basura usted, oiga. Amaneció más mala que tú, ¿cómo dijo?
0: Más mala que tú, sí. Oiga, no, sí, sí. Que se realizan estas cosas, oiga, si yo no, pasa nada.
1: ¿No pasa nada?
0: No pasa nada, yo.
1: Oiga, los mejores anhelos, los mejores deseos para usted, para que se le componga la situación, por Peñita. Ojalá por ahí se vaya y se choque con el amor, pues con el amor, ¿ah?
0: No creo. Ya, pero si no estoy afligida tampoco, yo ando bien, sí, igual. Sí.
1: No, si es bueno, vaya con calma, usted lo más con calma, que el amor la va a encontrar a usted.
0: El amor es más fuerte.
1: El amor es más fuerte. Oye, Peñita, que tenga hasta saludos a la familia Azúcar, sí, sí, sí, a todos los mejores de la sexta región.
0: Ya, pues.
1: A los operadores, a las temporeras, a todos por allá.
0: Ya, pues.
1: Hasta saludos para tu familia, para su. Para la paz Antonella, para su hijito. Que tengan una muy bella semana.
0: Ya, pues, y igual.
1: Creo que me. Cuatro letras de Antonio Río, por favor.
0: Ya, pues, dígame la clave nomás. Le da mi saludo a la Elizabeth y que tengan una muy buena semana.
1: Igual, usted que tenga una linda semana. Tóqueme el archivito, Felita.

0: Aquí la encontré. Así que un saludito para mi amigo Chanchi, que está en la sintonía, para todos los que nos sintonizan en la capital de Chile, a todos ahí a través de la aplicación de nuestra plataforma digital. Así que un abrazo grande ahí para mi amigo Chanchi y para toda la gente que está en la sintonía. Ya marcamos la 9:47, ya 9:47, hora de irnos a la pausa también, pues. Así que bueno, yo me separo un momentito aquí en la original de Chile y ya regresamos con más de tu matina a la gran mañana azúcar. Me suena mal, no me sale, amigo Chanchi. No, vamos a tener que cambiar la canción, amigo. Te digo, pero vamos a tener que cambiarla por una que suene. Pero que suene.
1: Hola. Un excelente día. Quisiera escuchar la canción Las flores de tu florero. ¿Ya? Con Jay Matt y los charros de Lumaco. Tócamela al tirito.
0: Con Jay Matt y los charros de Lumaco. No sé si la tengo con Jay Matt. Vamos a ver. Sí, por aquí la tengo. Saludito ahí para nuestra amiga Jackie, que está en la sintonía con este temita. Así que sí, nos vamos a la pausa y regresamos con más de La Gran Mañana Azúcar. Usted no se mueva, que ya volvemos.

0: dicen que las flores con el tiempo se marchitan. En cambio tú, mami, mientras más años pasan, te pones más bonita, mi amor. ¡Mua!
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0: 8:53 minutos.
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0: Regresamos de la pausa.
1: ¿Regresamos de la pausa?
0: Sí, hemos regresado. Ahora sigue con nuestra programación musical de la original de Chile. 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

azúcar cuando nos separa un minuto para las 10 de la mañana. Nos quedamos junto a JP y su banda llanera. Esto es el beneficio de la duda. De regreso ya en tu matinal.

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2: Así es, hoy en la gran mañana azúcar. Ya estamos de vuelta para seguir acompañándote aquí en la 96.7, en la original de Chile. Paró el agua en estos momentos aquí en la comuna de Las Cabras. ¿Cuál es su situación? Coménteme, ¿dónde llueve? ¿Dónde no llueve? ¿Qué es lo que está sucediendo realmente? ¿Ah? Dicen que va a seguir lloviendo una poca gotita por aquí en la comuna de Las Cabras. Quizás, ahora no llueve. ¿No? Oye, vamos a revisar los WhatsApp pendientes también. Tenemos por acá algunos audios que nos quedaron del Tócamelo al Tirito para ir complaciendo ahí los pedidos durante la mañana. Así que voy a revisar por acá el WhatsAppito.
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2: Hola.
3: Fernandita Ramos, muy
2: hola.
3: Buenos días.
2: Buenos días.
3: Espero se encuentre bien usted y su familia.
2: Gracias.
3: Oiga, Fernandita, ¿podría tocarme un temita? La yegua y el Corvette.
2: Ya, pues.
3: Y un saludito para los choferes JR.
2: Ya.
3: Andamos haciendo patria aquí en San Vicente, Pemu y Las Cabras. Oiga. Con el temita la llevo y el Corvette.
2: Vale. Ahí se la vamos a programar, amigo mío. Hola, un rey de buen día.
4: Un lindo día a usted y su familia.
2: Gracias, igual para usted.
4: Una cancioncita, por favor, ¿ya? Amor Necio, por el trovador del norte, Fernandita, dedicado ¿ya? para todas las palomas traicioneras.
2: Ajá.
4: Activito, Fernandita, por favor.
2: Ya, las vamos a buscar por acá. Saludito ahí para nuestro amigo Onrene, que está en la sintonía de la radio también, de la radio. ¿Qué más por acá, tío Gilbert?
5: Hola, Fernandita, buenos días.
2: Hola, buen
5: ¿cómo
2: día?
5: ¿Cómo amaneció, mi hija?
2: Bien, ¿y usted, oiga?
5: De aquí en casita no sacamos nadie, como estaba la lluvia, pues es que no fuimos nada para dar el día por Conchitoro, así que... Espero que esté bien, oiga, usted también. Felicitaciones al programa.
2: Gracias.
5: Y le pedí a pedir la cancioncita Galleta Traicionera de Flor Silvestre, si me la puede tocar aquí.
2: La Galleta Traidora, ya nomás.
5: Ya, cuídese, chao.
2: Saludita ahí para el tío Gilbert, oye, también reportándose desde la casita el día de hoy. ¿Quién va por acá?
6: Ya, ok. Entonces, mire, póngame Ojitos Verdes de Garu y Legión 7. ¿Ya? Tócame el artirito, Fernandita. ¡Eso!
2: No la tengo. No. Ahí se la vamos a proclamar. Un saludito ahí para nuestro amigo el Chanchi, que está también en la sintonía de la original, ¿ya? Ahí estaríamos con los WhatsApp. Estaríamos. Nos vamos a ir también con un llamadito telefónico. ¡Aló!
7: Hola, Fernandita, buenos días.
2: Hola, buen día. ¿Con quién tengo el gusto?
7: Con Juanga.
2: Juanga, ¿cómo está, mi amigo?
7: ¿Cómo está? Bien, ¿y usted? ¿Se ha mojado o no?
2: No, oiga, ni por dentro ni por fuera, como dicen.
7: Ya.
2: ¿Y usted se ha mojado o no?
7: Por fuera nomás.
2: ¿Por dentro no me moja nada?
7: No, pues es que estamos chantados con mi cuñado, el gordito.
2: Ya, por eso.
7: Sí. Es que nos pegaron muchos bazazos los cinco, así que por eso... Oiga, Fernandita.
2: Dígame.
7: Dedíquele la canción Camino a Guanajuato, mi cuñado, el guatoncito de la fruta.
2: Camino a Guanajuato.
7: Sí.
2: Ya, pues, oiga, ningún problema, porque aquí se la vamos a programar, ¿ya?
7: Bueno, Fernandita, me alegro que esté muy bien, ¿no?
2: Igualmente, pues, oiga, un abrazo grande y espero verlo pronto, pues, amigo mío.
7: Prontito lo vamos a ver, ya sí, por va. Ahí en agosto, creo.
2: Vale, eso. Ya lo va, cuídese, chao. Ahí está nuestro amigo, ahí fiel auditor de la radio también. Y el cuñado del patrón. Nos vamos a la música, mientras buscamos ahí los temitas solicitados. Nos quedamos con Coque Núñez y Entre Mares.
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2: Esto se llama A Besitos. 10:07 en tu radio.
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1: Oye, la gran mañana azúcar al aire, sí. En vivo, en directo para todos ustedes, los que escuchan la 96.7 y los que nos escuchan en nuestra página web, Radio Azúcar con K. No saben nada lo que estaba comiendo. 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Ay, ay, ay. 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Se parte de la original de Chile, Radio Azúcar. Nos quedamos con la gaviota traidora y Flor Silvestre, la original de Chile.

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3: Viejo 19, 10 de la mañana con 19 minutitos. Ojitos verdes, que suena bonito, corridito, ¿eh? Oye, vamos a seguir, sí, con llamaditos. Hasta ahorita la mañana, 722-83-7890. Buenos días. ¿Aló? ¿Aló?
4: ¿Aló?
3: ¿Hola?
4: Hola, ¿cómo estás, Fernandita?
3: Bien, oiga, ¿y usted?
4: Bien, aquí. Bien, súper bien.
3: Qué bueno, ¿con quién hablo?
4: Con Simón.
3: Simón, Simón, ¿cómo le ha ido, amigo Simón de Rastrojo?
4: Bien y mal.
3: Papá, ¿qué le pasó?
4: No, pero son cosas de corazón, del corazón.
3: Ah, ¿estás sufriendo por amor?
4: No, pero eso pasa, eso sana, ¿cierto?
3: Obviamente, todo pasa en esta vida. Sí. Todo tiene solución, menos la muerte, así que...
4: Menos la muerte.
3: Sí, que echarle nomás.
4: Oiga, quiero escuchar una canción, ¿se puede, no?
3: Pero claro, ¿qué cancioncita quieres?
4: Eso, los besos de tu boca no fueron suficientes, ¿sí se llama o no?
3: Son así, los besos así, ¿no? De mi boca no fueron suficientes. Me va a extrañar si llama esa.
4: Eso quiero escuchar, por favor.
3: Ningún problema, aquí se da problema.
4: Quiero mandar un saludo a estas mujeres que son mentirosas, traicioneras.
3: Ay, mi
4: no a todas, no a todas, no las meto al mismo saco, a todas.
3: No, oiga, si en esta vida no. hay de todo.
4: Hay de todo.
3: Hay mujeres buenas, hay mujeres malas, hay hombres buenos, hay hombres malos. Así es la cosa.
4: Y los que son buenos no los valoran.
3: Ay, señor.
4: Oiga, así que...
3: A lo mejor, mire, a mí me acaban de decir eso también. Hay un hombre... Que él me promete el sol, la luna, el mar, las estrellas y todo, y toda la cosa. Bacán, yo valoro mucho eso, pero ¿qué pasa? Que yo no estoy preparada para esto. Yo no estoy preparada para una relación, entonces no es el momento, pues.
4: No es el momento, claro.
3: Mis sentimientos están en otra parte y él tiene que entenderlo, pero no me entiende. No. Quizás
4: ahora vamos a estar más tranquilos ya.
3: Porque es tan cruel el amor. Ya, pues, Ivonne, un abrazo grande. Que tenga un lindo día.
4: Cuídese igual, oiga, coloque el timita.
3: Ya nomás, ni un problema.
4: Chao. Gracias, que esté bien. Chao.
3: No, de verdad, a mí en delante me escribieron un mensaje y me dijeron lo mismo, porque yo le dije yo, ¿sabís qué? Yo solamente quiero amistad contigo, ¿cachai o no? Y el artículo se la echó, ya, entonces siga porreándose, me dijo, toma, ahí tení. No, mejor mal, ya, chao nomás. Pero es que uno no está preparado, mis sentimientos están en otro lado. Yo no me quiero. ¿Para qué lo voy a ilusionar al pobre cabro? Nada que ver, pues sí o no. No puedo ilusionar a la gente, uno. Sí, yo no quiero nada, no quiero nada. ¡Aló!
5: Hola, muy buenos días, señorita Fernanda. ¿Cómo está usted?
3: Hola, yo bien. Oiga, ¿y usted cómo le va?
5: Bien, gracias a Dios y a la Virgen Santísima.
3: ¡Qué bueno! ¿Con quién estoy hablando?
5: Con Balbina Cornejo. Siempre la...
3: ¡Ay, sí, mi bella! ¡Cuénteme!
5: Mire, la verdad, quiero darle las gracias a Estefan de las Cabras.
3: Ya.
5: La parte de curación. Porque
3: sí.
5: Gracias al director Don Rodrigo, que en primer lugar, que fue el que autorizó a las niñas para que vinieran a hacerle la curación a mi esposa acá en el hogar. Porque a él le amputaron el segundo dedo del pie derecho.
3: Chuta, ya.
5: Claro, entonces hoy día ya, gracias a Dios, la Virgen Santísima, fue la última curación, que ya él sanó de su dedo. Y estoy muy contenta, le doy muchas gracias a esta señorita porque fueron muy buenas personas, atendieron muy bien a mi esposo.
3: Ya.
5: Una paciencia, una disponibilidad y un respeto que la verdad me saco el sombrero por ella.
3: Oiga, qué bueno. Da gusto cuando el servicio público hace su pega con vocación, cuando le entregan lo mejor a su paciente. Qué bonito. Así que, bueno, pues, oiga.
5: Sí. Bueno, también esto tiene que ver el señor alcalde también. y todas las niñas de curación de todas las partes, de terreno y de curación dentro del CEPAL. Así que no, estoy feliz, estoy contenta y usted sabe, pues yo lo único que le pido a Dios y a la Virgen Santísima es que bendiga a toda esa gente que apoyó a mi esposo y que Dios los bendiga, los proteja y las cuida donde quiera que ella ande.
3: Ya pues mi bella, oiga, y que se recupere de al 100 prontito ahí su esposo, pues.
5: Sí, pues gracias a Dios. Mi niña, ¿tú me puedes poner una canción de la señora Soledad Salgado acorde a este tema? Pero cualquier canción que a usted le guste, que sepa, que le llegue más.
3: Soledad Salgado, ya vamos a buscar algo por acá de Soledad Salgado, ¿ya?
5: Por favor, le voy a darle la clave, toque de la tirita, como que dice.
3: Ya, mi niño, un abrazo, cuídese. Chao, chao.
5: Gracias, que esté bien, usted y la
3: gracias. Oye, 10:25, ahí está la señora Malvina ahí dando esos agradecimientos. Ah, es verdad eso. Yo creo que eran las chiquillas del CEPAL, ¿cómo se llama nuestra amiga? Las que andan ahí con Don Miguel, puede ser, pues, ¿no? Saludos para ella. Oye, fieles auditores de la radio de MAPA. Y qué bueno, oye, qué bonito cuando la gente, sobre todo cuando uno acude al servicio público, que a lo mejor no es una gran clínica, que le paguen bien o más bien, qué sé yo, pero que hagan su pega con vocación, con cariño, que se note que ustedes quisieron estudiar eso, bonito. Habla muy bien ahí del personal de CEFAM. ¡Aló!
0: Aló, Fernandita, buenos días.
3: Hola, buenos días.
0: Buen inicio de semana, que tenga.
3: Sí. Igual, pues, amigo.
0: Bien, bien, que se estén acordando de las cosas buenas que está en la comuna. Yo también doy gracias a la comuna de El Wiki, también se portaron un 7 con mi señora.
3: Mire, qué bueno.
0: Un 7, se portaron muy bien con ella.
3: Sí. Qué bueno, oiga.
0: Hay que reconocer cuando la gente se porta bien con uno.
3: Claro, pues no todo puede ser malo en esta vida, que a veces reconocemos y reclamamos por lo malo. También hay que valorar lo bueno, hay que destacarlo.
0: Exactamente. Sí.
3: Bueno, amigo. ¿Qué está haciendo? ¿Dónde está usted?
0: Estoy aquí en el Lengor de Colchagua.
3: Ah, ya. Bueno, ahí nos escuchan alto el Lengor. Saludos ahí para los viejos Lengorda.
0: Engorda, que sigan engordando, ¿no? Oiga, Fernandita, la llamada para el siguiente problema que tengo en mi sector, ¿no?
3: ¿Qué ha pasado?
0: Mire, oiga, ¿sabe que yo vivo en un camino rural para esto?
3: ¿Ya?
0: Y ya no quieren entrar ni los buses, ni el furgón, buenos días. El furgón escolar, nada, quiere echar para dentro, pero estamos tapados en hoyo.
3: ¿Es en Agua Santa?
0: En Agua Santa, por desear el cerrillo, hacer un llamado al señor alcalde, que por favor, que saque la máquina al camino y estoy aquí a camino tierra por ahí.
3: Sí.
0: Y para más pasar los vehículos y me están metiendo el agua para dentro de la casa.
3: Ah, bonito.
0: Así que está quedando la embarrada en ese callejón.
3: Sí. Ya voy, ahí hacemos llamado. Puede ser que alguien del municipio a lo mejor esté escuchando y se puede hacer algo al respecto ahí en la comuna de Palmilla, pues.
0: Sí. Ojalá que alguien esté escuchando y que le dé el aviso a la señora alcalde, o si no, a los señores de vialidad que se hagan cargo de los caminos de tierra, que todavía hay unos tremendos hoyos. Los micros ni los colectivos tienen esa parte, que van dejando afuera la gente que afuera en la iglesia acá afuera, la dejan ir ahí, tienen que echar también para adentro.
3: Imagínate.
0: Así que por favor, para que le echen una buena red de ese camino, porque cuando le pasan la máquina, se le pasan por encimita y igual que los odios.
3: Así no sirve.
0: No, pues tienen un buen trabajo ahí para que quede bueno de una. La orilla, que tampoco no tiene para dónde salir el agua.
3: Hay que hacer la pega bien, pues si no, ¿qué?
0: Sí, pues entonces para que acordar bien de las carreras.
3: Exactamente. Ya, pues, amigo, ahí está hecho el llamadito.
0: Ya, pues,
3: ahí está
0: el llamadito y por favor, colóquese una canción bonita, ¿no? El Hijo Desobediente, por favor.
3: Ya, vale, por aquí le va.
0: Ya, un saludo a todos los que escuchan la radio.
3: Ya lo va, chao. Ahí está el panadero, el panadero ahí haciendo el llamadito. Y por favor vayan a verle el callejón al niño, ¿ya? Oye, ¿no? Que sí. Fome, más encima va a seguir lloviendo los próximos días, así que hay que ver una solución para eso. Ojitos verdes sonando junto a Jerusalén, región 7. Estaba para mi amigo Chanchi.

0: 10:32 en tu radio Azúcar. Claro, oye, seguimos acompañándote, por supuesto, aquí en la original de Chile, Radio Azúcar. ¿Qué más son, René?
1: Bendita, si no encontramos necio, cosa aburridora. Cosa. No, no. La que quiera nomás, Fernandita, una suya.
0: Contate el teléfono, don René. Oye, saludos a don René. Don René, ¿sabe que yo encontré a Monesio aquí? Lo encontré por el Liceo Roble. ¿Qué le parece? ¿Ah? Así que ahí se la vamos a estar programando. Dice por acá, hola amiga Feñita, aquí escuchando desde tempranito. Que tengas tú y toda la familia Azúcar un maravilloso inicio de semana. Saludos a mi amor Alex Reyes y a mis queridos tíos de Tuncabajo que te escuchan todos los días. Tinita y Cespe, ponga el tema de el de la cartera Neira de los Reales del Valle. Ahí está nuestra amiga Alejandrita, la Alejandrita, escuchándonos también en Santiago, en la capital, ahí en la oficina, poniéndole bueno en la peguita. Así que aquí le hacemos la segunda, te acompañamos, amiga, para que la mañana va a ser rapidito, se le haga cortita, se le haga cortita la mañana. Imagínate que ya son las 10:30, niña, por Dios. Qué bueno. Así que eso, voy con llamaditos. Oye, a ver quién está por acá. ¿Aló?
2: Sí. ¡Es el tío Cheque, Fernandita!
0: ¿Qué pasó, tío Cheque?
2: ¿Por qué te voy a poner una cancioncita de Maricela, Noche Eterna?
0: ¿De qué?
2: De Maricela.
0: ¿En serio?
2: Noche Eterna.
0: Noche Eterna, de Maricela. Ya la voy a buscar, tío, ¿ya?
2: Ya, por favor, mire que quiero ser eterno esta noche.
0: Quiero seguir siendo eterno, ¿eh? Tío, que quizás, ¿qué le va a pasar esta noche que no quiere ser eterno?
2: ¡Ay, algo pasará! ¡Algo pasará!
0: ¡Ya, tío, llegue!
2: ¡Ya, ahí lo estamos!
0: ¡Escuchando para el deseo! Oye, que le gusta el deseo al tío Cheque, ¿sí o no? Le gusta el deseo. Saluditos para él. Ah, por acá dice, hola Feñita, quisiera la canción Charros para Rato, el remix con J-Matt. Ya, pues ahí vamos a estar buscando y complaciendo todas esas peticiones musicales que nos van dejando. Eliseo Robles en la original, Amor Necio para Don René. Será en la original de Chile, 10:35 minutitos.

0: Quedan 22 minutitos para las 11 de la mañana. Avanzando la jornada aquí en tu Radio Azúcar. Este día lunes 27 de julio. Saludando a todas las que llaman por nombre Natalia. A toda la Natalia le deseamos un bonito día. Ya saludamos a nuestra amiga ahí, la Natalia Palomino. Saludos para ella.
1: Buena Nati.
0: ¿Usted conoce alguna Nati? ¿Eh?
1: Buena Nati.
0: Salúdala aquí, salúdala aquí junto a nosotros el día de hoy. ¡Aló!
2: Hola, Fernandita.
0: Hola, hola. ¿Con quién por ahí?
1: Luis Alves, de acá del Estero.
0: ¿Cómo está, Luchito?
1: Bien, pues escuchándola de tempranito.
0: Qué bueno, oiga, qué bueno.
1: Y segunda vez que la llamo ya.
0: Sí, pues sí, me acuerdo que me había llamado los otros días. Pues.
1: Sí.
0: Sí.
1: Así que, no, todos los días escuchando la radio, muy bonita.
3: Sí, sí, sí, sí, sí.
1: Alegre usted. Nos alegra la mañana, Dios.
0: Gracias. Oiga, el estero es bonito, ahí es piolita,
3: sí, sí, sí, sí.
0: Está el agua ahí mismo, sí. Bonito el estero.
1: Sí, tranquilito, por eso me vine por acá.
0: Sí, tranquilito, tranquilito. Sí, sí, sí. Mi hermana sí. Vive para allá los fines de semana.
1: Ah, ya, sí. Mire qué bueno.
0: Oiga, amigo mío, cuénteme, ¿para qué soy buena?
1: No, porque quería escuchar el de las botas negras.
0: Ay, ay, ay, llamo.
1: Y un saludo a mis primos de ahí de San Luis.
0: ¿Ya?
1: Sí, así que ahí tengo primos, amigos, de todo.
0: Ya, pues.
1: Y a toda la gente de la Radio Azúcar, para todos los que escucho aquí, el más que escucho es el guatón de la fruta.
0: No, el guatón es el número uno.
1: Número uno. Sí, el recién está escuchando el tío Cheque.
0: El tío Cheque.
3: Sí, sí, sí, sí.
1: Sí, pues va todo.
0: Ya,
1: así que
0: po.
1: La felicito. Y siga siempre así, alegre, para que nos alegre a nosotros.
3: Sí, sí, sí.
0: Gracias, gracias, gracias.
1: Ya. Felicidades,
0: ya.
1: Que esté bien.
0: Ya, Luchito, cuídese. Chao, chao.
1: Chao, chao.
0: Ahí está Luchito, del Estero, Lago Rapel, Chile. Ahí ya nos separan 20 minutitos para las 11 de la mañana. ¿Quién tengo por acá? ¿Tengo WhatsAppito? Revisemos WhatsApp, ¿eh?
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0: Hola.
5: Hola, hola, hola. Buenos días, Fernandita.
0: Hola,
5: Ramos,
0: buenos días,
5: guapita.
0: buenos días, Fernandita. Dígame.
5: Espero que haya parecido bien. Quiero mandarle un saludo a mi tío Turrín, que ¿ya? está de cumpleaños hoy día.
0: ¡Mame, está ahí!
5: Ojalá se le cumpla todo el deseo. Ojalá dejarse la liebre hoy día a mi tío Turrín. Puedo darle una cancioncita bonita, blandita.
0: ¿Ya, vos?
5: A mi tío Turrín, porfa, gracias, gracias.
0: Bueno, mira, está de cumpleaños el amigo Turrín. Oye, pucha, que no sabía yo, pues, pero ahora ya sabemos. Y bueno, desearle un bonito día para él. Que seguramente está en la peguita, sí, sí, sí, sí. Yo creo. Bueno, desearle un bonito día al amigo Turrín. Yo, tenemos una amistad hace muchos años. No, yo digo, somos amigos, hermano. Porque somos amigos o no somos amigos. Ah, no, porque siempre, bueno, desde que yo estaba acá en la radio, ¿cierto? Hace tiempo que llegué y él ahí, fiel auditor de la radio, siempre apoyando los programas, sí, sí, sí. Siempre dejando sus saluditos, sus buenos deseos y siempre con respeto también, ¿eh? Que eso es algo que yo valoro muchísimo. Así que yo quiero desearle lo mejor al amigo Turrín, que sea un lindo día para él, que celebre como corresponde, aunque sea lunes. Y que lo regaloneen también, ahí la pasona, lo irá regaloneando, ¿no? Así que desearle lo mejor ahí para mi amigo Turrín. Muchas, muchas felicidades, me avisa dónde es la cosa. Cumpleaños, ¿eh? Feliz cumpleaños ahí con América Junior. Ahí para el amigo Turrín. ¡Feliz cumpleaños, Turrín!

preparen para la 11 de la mañana. Ahí teníamos a América Junior con el cumpleaños para nuestro amigo Turrina. Hoy estaban acompañados de nuestros oficiadores. 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
1: Las 10 y 53 minutos.
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5: ¡Momentito, no cuelguen! ¿Aló?
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3: Oye, 10:59 y casi las 11 de la mañana, sí, ya sí, llegó sí. La agüita de nuevo aquí en las cabras, oye. Está lloviendo, está lloviendo.
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3: Nos quedamos con los charros de Lumaco, J-Mat, charros para rato. Ahí está para la amiga Marjorie que está en la sintonía de la 96.7, tu Radio Azúcar.

0: rato y ya estamos de regreso para seguir acompañándote. Ya el último bloque hoy es de la gran mañana azúcar y luego mediodía con el 9 supermercados. Sí, ahí sí, sí, vamos sí. A estar también en un ratito. Oye, esperando que estén todos bien, ¿cierto? Que estén ahí en...
1: Sí.
0: En sintonía de la 96.7, también a nuestra aplicación Radio Azúcar con K. Ahí estamos, por todos lados. La original de Chile. Oye, reviso por acá WhatsAppitos pendientes y tengo el WhatsApp totalmente habilitado, el teléfono también para que se comuniquen.
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3: Hola, Fernandita, buenos días. Teresa, ¿cómo está?
0: Bien,
3: escuchándola aquí con lluvia. Fernandita,
0: dígame.
3: Ayer fui para La Esperanza, el Mirador.
0: ¿Ya?
3: Y me encontré con unos chiquillos.
0: ¿Ya?
3: Me encontré con el Mochila.
0: Aguaite.
3: Con Juanito. Con Mauricio Donoso.
0: ¿Ya?
3: Guatana.
0: Aguaite.
3: Bueno, yo no los ubicaba muy bien a algunos, pero simpáticos los cabros.
0: ¡Qué bueno!
3: Así que, no sé, pues se me olvida alguno.
1: Sí.
3: Que me disculpen. Y saludo para ellos y toda la gente del Mirador, ¿ya?
0: Ya,
3: de La Esperanza del Mirador. Fui a ver a mi hermana Margarita, compadre Pedro Tobar, a la señora Silvia, al Tutito, Juan Carlos Garrido. Un saludo para él también.
0: ¿Ya?
3: Y coloquen una canción, La Casa de Vidrio, para los chicos, ¿ya? Gracias, Fernandita.
0: Ya, pues, Teresita, qué bueno, oiga, que anduvo por ahí en el Mirador. Teresita, ¿sabe qué? La Casa de Vidrio la puse tempranito, hoy día salió tempranito para el hombre de Patagua que quería la casita de vidrio, así que... para que me pida otra cancioncita si quiere, ¿ya? ¿Quién más por acá? ¿Revisamos?
4: Señorita Fernanda, espero que esté bien, que
0: buena.
4: Todos estén bien. Saluditos desde los 9M, Coquimbo.
0: De Coquimbo soy.
4: En especial a toda la familia Azúcar. Que
0: vale,
4: se cuiden todos.
0: Vale.
4: Feliz comienzo de semana, reportándose desde Coquimbo. Todo nublado.
0: Todo nublado en Coquimbo. Saludito ahí para los 9M. ¿Qué más por aquí? Siguen llegando saludos. Hola.
5: Hola, Fernandita.
0: Buen día. Buen día.
5: Que tenga un buen inicio de semana, Fernandita.
0: Un saludo
5: para los compañeros de acá de Pichidegua.
0: ¿Ya?
5: Del campo Agro San Antonio. Queríamos escuchar una cancioncita, Fernandita, por favor, si se puede. De los líderes de Chile.
0: ¿Ya?
5: Mis preguntas.
0: ¿Ya,
5: me la toca el tirito, por favor?
0: Saludos, amigos, y que tengan un lindo día, una excelente jornada, una buena semana ahí para ustedes. Ánimo en la peguita. Nos quedamos con José Alfredo Jiménez, esto se llama Camino de Guanajuato. Saludito ahí para nuestro amigo el Juanga, que está en la sintonía del original de Chile, tu Radio Azúcar.

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1: Hoy 11 de la mañana con 10 minutitos. Ahí estamos complaciendo las peticiones del día de hoy. Sí, pues poniéndonos al día y con todas las canciones que nos han solicitado en esta mañanita. 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
1: 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Suena Soledad Salgado en la original y el rey de corazones.

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1: Muy bien, hoy vamos a seguir complaciendo para la amiga Alejandrita, que está en Los Reales del Valle, el de la cartera negra, cuando marcamos la 11 con 17 minutos.

0: bueno pedió la gente, ¿no? Sí, está bueno el repertorio del día de hoy, de este día lunes, para comenzar la semanita y con todo el ánimo del mundo mundial. El día de hoy que saludamos a todas las Natalia en el día de su onomático. ¿Conocen a Natalia usted?
1: Buena, Nati.
0: No, esta no, esta no, esta no. Ah, salud para todas las Natalia, menos a una ponía por ahí mi amigo el José Gajardo. Yo sé de cuál Natalia está hablando usted hoy. ¿Qué más por acá, oye? ¿Qué más por acá? ¿Seguimos revisando? ¿Vamos con llamadito? Vamos un llamadito.
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0: ¿Aló?
3: ¿Aló?
0: ¿Sí?
3: ¿Con ella?
0: ¿Sí? ¿Con él?
3: Oiga, un saludito a mi sobrina que se llama Natalia.
0: Sí. Ya, pues, saludo para ella.
3: Ella es la pareja de... del... Maluma.
0: ¿Ya?
3: El caso que esté escuchando por ahí, porque después dicen, a usted saluda a todos y de uno no se acuerda nunca.
0: Eso es verdad.
3: Pero es que tampoco ella nunca viene a verme.
0: Claro, pues, no llevan ni una cosita, imagínense.
3: No usan ni una caja ni una cosa.
0: Claro, pues no, si no sirve.
3: ¿Qué hace el tiempo un zapato con usted?
0: La sota de oro, pues yo se me había olvidado la sota de oro.
3: Ahora le salió el rey de base con una caja.
0: ¡Ah, cómelo! Ya, pues, ya. Ahí le voy a programar
3: la sota. El domingo dice que ir a verla.
0: Ya, pues, ojalá, pues, porque él siempre dice, pues.
3: Sí, pero y después el terremoto no lo caí, pues.
0: Sí, pues después anda todo tiritoso.
3: Ya, Fernandita, no ya, le quito nada más tiempo.
0: Ya, Huguito.
3: Venga a comer liebre.
0: No, qué rico. Otro día, algún día.
3: Algún día podría ser, ¿eh?
0: Algún día. Ya, Huguito, cuídense, pásenlo bonito, que estén bien.
3: Ya, Fernandita, disculpa la molestia.
0: No, tranquila, nos va, qué molestia aquí, Huguito. Saludito ahí para nuestro amigo Luguito Galaza. Sí. ¿Le saltó la liebre? ¿No? ¿Le saltó la liebre a los kikis? Saludito ahí para ellos. Sigo revisando WhatsAppito también. Sí, tenemos WhatsApp. A ver.
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4: Aló. Fernandita, quisiera saludar a don Jorge Salazar, que está escuchando la radio él. Y a mi familia del Manzano, decirle que los quiero, los amo mucho a todos.
0: ¿Ya?
4: Una canción de una tal señorita Fernanda Ramos. ¿Podría ser, por favor, cualquiera de ellas, de esa señorita?
0: Ya, pues. Ahí vamos a programar el Más Mala Que Tú, que me lo habían pedido tempranito y yo me hice la loca y no lo puse ya, pero ahora lo vamos a programar. Saludito ahí para la Marita. Dice por acá.

Estar programando saluditos para nuestro amigo El Zuca por allá en los Estados Unidos, por ahí escuchándonos y siendo parte también del programa ahí a la distancia. Ya, vamos a continuar con la buena música, complaciendo el día de hoy. Aquí está Noches Eternas con Marisela, estaba para el tío Cheque.

28 minutitos. Sigue la música, la original de Chile. Oye, esta cancioncita para la tía María que está por ahí en la sintonía de la radio. La tía María Angélica, poniéndole bueno, poniéndole al aceitito. Póngale. Un saludo para todas las dueñas de casa, para todas las que están ahí en sus labores de aseo hasta ahorita de la mañana. Suena por aquí, por abajo, por arriba. Oye, junto al llanero de Ñuble. 11:28 en tu Radio Sur.

0: Ñuble, ¿ah? Sí, pues poniéndole ritmo a tu mañana aquí en tu radio Azúcar. 11:31, póngale llamadito al 722-83-7890 o también puede hacerlo a través del WhatsApp más 569-81-70-50-06. Seguimos por aquí. Dice, amiguita Fernandita, dice, qué alegría estar escuchándote, eres mi todo, me hace los días más felices. ¡Ah! Pusiste guatón. Saludita y para nuestro amigo Soca. Cariños a la distancia, amigo mío. Muchas gracias por sus palabras. ¡Aló!
1: Buenos días, señorita.
0: Buenos días, caballero. ¿Cómo está usted?
1: Pero qué quiere que le diga, bonita, espectacular.
0: ¡Qué bueno! ¿Cómo tonita?
1: No, como tonita. Aquí estoy, oiga, como quien tiene un... Como quien tiene un turista en un cerco ahí solo.
0: Aguaite.
1: Con él, un pasito nomás, nada más, solo.
0: Tómelo. Qué bueno, oiga.
1: Aquí, mi menita, ¿y usted cómo pasó el fin de semana?
0: Yo bien, oiga, gracias a Dios, bien, ahí harta peguita, poniéndole bueno no, nomás.
1: Sí, así ya me enteré algo, por lo mismo que haya tenido gente. ¡Qué bueno, me alegro!
0: Sí, pues, oiga.
1: Puerto, no sé si no, poder ahí, no tender la mano, que se haya hacer un dulce.
0: ¿Eso?
1: Pero, lamentable, estamos a la distancia.
0: Estamos tan lejos, sí, es verdad.
1: Oye, ¿viniste llueve por allá?
0: En estos momentos, no.
1: Ya.
0: ¿Sabe que hace un ratito llovía, pero así muy finito, pero tupío?
1: Ya, aquí no, no llovía toda la mañana.
0: Ya. Mi sí. Obligado a ir a trabajar.
1: Así que yo creo que sí, porque yo creo que no la pega.
0: Nada más, para ponerle el hombro nomás por mi amigo.
1: Nada más. Mientras podamos hacer algo, hay que hacerlo.
0: Hay que ponerle nomás.
1: Claro.
0: Sí,
1: claro.
0: Pues.
1: Sí. No, yo lo hago por no aburrirme aquí en la casa nomás.
0: Me imagino.
1: Sí. Que no se me da, pues, oiga, no, a mí me atormenta.
2: Sí.
0: Sí, bueno, sí, y uno acostumbrado a siempre estar activo, haciendo cosas.
1: Claro, acostumbrado. Sí. Si vaya donde estoy, ya voy a llegar 10 años, imagínate, voy.
0: Oh.
1: Sí, pues entonces, hace un buen rato, cuando no, igual me echan de menos.
2: Sí.
0: Me imagino.
1: Los patrones me echan de menos.
0: Perdón. Ya. Oiga, amigo mío, cuénteme algún saludito, alguna...
1: Sí, un saludito para amigo Chico Poncho, don Guillermo, que conversé con él el fin de semana, está un poco mejor la salud, ya podía estar yendo a su trabajo, que una de las cosas fundamentales, una alegría, un tremendo esfuerzo que le hizo para poder salir adelante con usted mismo.
0: Claro.
1: Entonces, para eso uno se alegra cuando uno tiene un amigo que, bueno, yo me hice amigo de ellos y los respeto y los quiero mucho porque me hice, nunca pensé hacerme uno tan lindos amigos como eran todos los de allá, todos los damas y varones. Claro. Porque yo me... ¿Quién hace eso, Fernandita? ¿Quién hace?
0: No.
1: Hacer una fiesta en mi casa sin conocer un alma y llegar 20 y tantas personas. Sin conocer a nadie yo.
0: Claro.
1: Y ahí lo hicimos amigos, hasta aquí somos unos excelentes amigos.
0: Sí, pues bonito.
1: Ya va a pasar agosto, ya pasó agosto.
0: Sí.
1: ¿Eh? Es porque juntamos a ver.
0: Eso.
1: Claro.
0: Muy bien.
2: Sí.
1: Claro que hay una gallita que se pone el lomo como que no le gusta venir para acá.
0: Ya, si no se trata de eso. Ya. Oiga, ya, po, y el 16 de agosto, y el 16 de agosto usted ya sabe, ya, po.
1: Sí, pues.
0: Ya,
1: sí,
0: muy bien. Sí, no me anden aflojando, le digo yo.
1: Oiga, y un saludo para Alberto Rara, la Elvirida.
0: ¿Ya?
1: El patroncito de la fruta, un Quique.
0: Sí. ¿Ya?
1: Por ahí lo escuché en la mañana. Así que...
2: Sí.
1: Me toca una canción, pues.
0: ¿Cuál quiere, oiga?
1: El bote, pues, mi niñita.
0: Ningún problema, sí, pues, sí, mi niñito. Sí, sí. Aquí se la programamos.
1: Por eso nomás me gusta, por eso no me lastime, la considero. Por esa sensibilidad que tiene usted y esa personalidad.
0: Gracias.
1: Ese modo de conversar, ese modo de tratar a las personas. Usted quería buena collera con José Tomás Gómez.
0: ¿Eh? Ajá, ajá. Ya.
1: No se me vaya para la zarza, dijo Jacinto.
0: Oiga, no, como no. Dice el guatón, no se pase películas conmigo, dijo. No. Ya, oiga, que tenga un excelente día, don José Tomás, sí. Una buena semana para usted.
1: Igual usted, un gustazo grande conversar con usted y todo eso de base de broma. Usted sabe que la alegría es más linda que la amargura.
0: Exactamente, todo es parte del show, espero.
1: Aquí voy a estar escuchando la canción para...
0: Ya nomás.
1: Siento, Fernandita, que estemos viendo un
0: gustazo. Chao, chao.
1: Oiga, no sé qué día me dijo usted, me llamó por otro teléfono. Este es el otro teléfono que tengo, este que estoy llamando.
0: Ah, sí, pues sí, caché. Mírenlo, mire nomás. Ya, sí, échale por ahí nomás. Ya.
1: Claro, listo.
0: José Tomás, no, me venga con cosas aquí, mire qué cosas, ¿no? Ay, señor, hoy 11 con 38 minutitos avanzando aquí, quizás, ¿qué dijo el gringuito? ¿El gringuito?
3: Fernandita, ajá, así como dice su compadre Jacinto, ¿pa' dónde te pasaste, José Tomás?
0: Devuélvete que te pasaste, José Tomás. Oye, nos quedamos con Eliseo Guevara.

0: compadre?
1: Pues me fui a tomar unas copas.
0: No me diga, ¿y con quién, compadrito?
1: Con el de botas negras.
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4: Oiga, para seguir complaciendo cuando marcamos la 11:42 minutitos. Sí. Escuchamos a líderes de Chile. Esto es mi pregunta. El original de Chile.

0: 8.000 preguntas junto a líderes de Chile. Cuando ya nos separan 15, no, 14 minutos sí, para el mediodía. Ya no hacen las 12 hoy sin pelar ni una papita. Hoy día que de almuerzo a... una cazuelita me tomo, y me comería una cazuelita yo. Pero no cualquier cazuela, me comería una cazuela de mi Welly. No, hoy día no puedo salir, pues tengo que hacer, pucha la leche. Mañana voy a ir donde la Welly. Welly está escuchando a la Welly, ¿no?
1: Y de mi ambiente haciendo.
0: Sí, pues, pero si hizo cazuela hoy día, igual me guardo para mañana.
1: Yo le arrastre la
0: Salud, papi Welly, ya. Ay, 11:46, hoy a esta hora estamos acompañados de nuestros auspiciadores. Con nosotros, sí, ya despidiendo la grabación. Uy, despidiendo la grabación. ¿En serio? ¿Cómo pasa la hora? 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

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Nos despedimos de la gran mañana azúcar, pero volvemos de inmediato con Mediodía junto a 9 supermercados. Sonando la sota de oro con Grupo Innovación. Pausa, ya regresamos.

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0: 7:53.
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separa un minutito nomás, un minutito para el mediodía, que comienza a mediodía con el 9 Supermercado, poniéndole huevo a esta jornadita. Oye, y en la música, Lolo Maquino, se alegre, es el inocente, complaciendo peticiones en tu Radio Azúcar.

pregunten qué pasó, pero algo pasó. Ah, resolviendo aquí. Oye, cuando escuchamos a los potros del sur, esto es No Estoy Perdiendo Nada, la original de Chile. Yes.

haciendo nada, nos dicen ahí los potros del sur. Oye, complaciendo la original de Chile el día de hoy, ¿ah? ¿Eh? 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Hoy avanzando la jornada, sí, avanzando el día de hoy, les cuento que por acá tengo... Tengo ya los primeros avisitos del día de hoy. Nos puede llamar al 722-83-7890. O también nos puede enviar su WhatsApp al más 569-81-70-50-06. ¿Ah? Oiga, así que bueno, por aquí. Tengo un datito. Sí, se vende terreno, ¿ah? Se vende sitio de 2.740 metros a orilla de carretera en el aquí a Juerita del Camino Las Rosas, ¿ah? El camino que va a Pataguas Orilla por acá, por pasado el puente, por ahí está el terreno, 2.740 metros a orilla de carretera, 15.000 pesos el metro cuadrado, ¿ya? El contacto es el 993-76-2026 993-76-2026 con don Hernán Moreno. Ya ahí tiene este datito de venta de terreno. Oye, por acá anduvo también una amiga que necesita trabajo, ¿eh? Una amiga que necesita trabajo, ya sea en cuidado de adultos mayores, ¿cierto? De niños, asesora del hogar, en lo que haya peguita ya necesita. Su nombre es Crisálida. Y usted es extranjera, sí, extranjera, pero no sabía decirle. No le pregunté, pero sí. Necesita pega la amiga. Así que, no, buena presencia la de cabra, sí. Comuníquese al 934-380360. 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Le cuento que también por acá se vende un fondo de acero inoxidable antiguo en 30 luquitas. También se vende un coche paraguas de niña en 10 luquitas y se vende también una mecedora en 10 luquitas. Llamar al 946-47-53-36. 946-47-53-36. Ah, ahí están los avisitos. Dice por acá, buenos días, Fernandita. Aquí estamos en casa. Me puede poner la canción de los villanos de Coltauco, Ayúdame a creer. Un saludo a todos. Estamos todos en casa por la lluvia. Saludito también para mi tía Mayra, que vive en Quilicura. Es una tía especial. La quiero mucho. Ella escucha la radio todos los días. Así que saludito ahí para la tía Mayra, para Rosarito, sí. Para los regalones, ¿ah? Que están ahí en la casita el día de hoy, ¿ah? Así que sí. Pues vamos a seguir con buena música, vamos a seguir complaciendo. Estoy debiendo más mala que tú, así que suena aquí en la original de Chile, Fernanda Ramos, con todo cariño, ¿ah? Para todas esas mujeres que no éramos malas, nos hicieron malas, más malas que tú en la original de Chile.

0: sonando Fernanda Ramos cuando ya son las 12 con 13 minutos, complaciendo peticiones el día de hoy. 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Oye, voy con llamaditos, sí, tengo un llamadito por acá. ¡Aló!
1: Buenas tardes, señorita.
0: Buenas tardes, caballero, ¿cómo está usted? ¿Qué cuenta el hombre?
1: Allí está un punto.
0: ¡Qué bueno! ¡Eso!
1: Bueno.
0: ¿Ah?
1: ¿Y por allá cómo están?
0: Aquí, mira, estamos entre sol y lluvia.
1: ¿Sí?
0: Está como raro el día.
1: Oh, para ratito sí. Llega el agüita aquí otra vez. Pues, no, sí, vive toda la noche.
0: ¿En serio?
1: Sí. Con la boquita bien tapada, ¿no?
0: Eso, muy bien.
1: Vamos a resfriar.
0: Ay, mi Dios lo quiera, niño, por Dios.
1: Así que usted es la más mala.
0: Más mala que tú.
1: ¿Cómo estuvo el negocio que le llevó a la finalidad?
0: Muy bien, oye, muy bien, gracias a Dios, todo bien.
2: Sí.
1: Bien acompañada también ahí en el negocio.
0: Cantidad de gente, hombre, por Dios, viera ahí.
1: Con su amor.
0: Ah, ¿qué amor?
1: ¿El gordito?
0: No. Ustedes no, ustedes no digan cosas, que el oso se pasa más película.
1: Pero si es igual, tú no quieres aceptarlo nomás.
0: Ah, ¿por qué no te callas, güey? Ay, Dios mío. No es.
1: Así que estás celebrando las Nati hoy día.
0: Sí, ¿o conocí alguna Nati tú?
1: No.
2: Buena Nati.
0: Ya, vale. Como de seis menos a una, no. Dijiste.
1: Ya, madre de mi hijo.
0: ¡Ah! Devuélvete que te... Yo pensé que hablabais de la ministra de Deportes. ¿Ah?
1: Ah, la Lucú. No, sí. No, la madre.
0: Ah.
1: Ya está ahorita mañoso, que está enojado.
0: Ah, ¿por qué está enojado?
1: Porque el papá le cortó la pensión a los 25 años.
0: Ya.
1: Y se me enojó, Fernandita.
0: ¿En serio? ¿Pero él no estaba estudiando?
1: Sí, pues sí, es que nació.
2: Sí, sí, sí, sí.
0: ¿Ya?
1: Salió el año antes pasado.
0: Ah, ya.
2: Sí.
1: Sí, pues, y me cuenteó que estaba haciendo un magíster de quiropraxia.
0: Ya.
1: Y al final era mentira la cuestión, pues yo le dije, no, pues ahí vamos a terminar la pensión. Ya, y ahí se me enojó. Pues.
0: Qué fome, oye, qué fome. Porque claro, sí. A lo mejor tú le cortaste esa plata mensual, pero obviamente si él necesitaba de ti, no sé, obviamente uno como papá va a estar ahí.
2: Sí.
1: Eso es lo que voy yo, Fernandita, sí. Es que lo que pasa es que yo estaba demandado por pensión.
0: Ya.
1: Pero yo nunca fui de esos papás que no le pagó un mes, porque es un mes pendiente que no, después claro. No te pago. No, siempre
0: responsable.
1: Claro, y todas sus cositas aparte, su ropa, zapatillas, buenos perfumes. Claro. Con mi papá le hemos comprado ya dos autos.
0: ¡Imagínate!
1: Oiga, y después dice, ¿y cuándo me ayudaste?
0: ¡Oh, no te crees! ¡Qué fome! ¿Sabes que a veces cuando uno les da todo a los cabros es peor? Porque uno lo acostumbra a malagradecidos más encima, imagínate.
1: Sí, pues sí que no... Por ahí lo veo, no vaya. Igual me duele no mirarlo, pero digo, hay que ser duro, ¿no? Porque él fue el mal agradecido, vos, Fernandita.
0: Sí,
1: y no, pues buen computador también cuando estaba estudiando.
0: Sí.
1: ¿Y para qué? ¿Qué me diste?
0: Claro, es algo que no pasó por ti, tú cumpliste como papá, quisiste ahí continuar con la relación padre-hijo, ya si él se enojó. Nada que hacer.
2: Sí.
1: Bueno, total, me quedan. Igual, ojalá sea más agradecido, pero él sí, pues, se ve que es de buena crianza, vamos los dos ahí con mi señora criándolo bien.
0: Claro,
1: él,
0: qué bueno.
1: El otro se crió con el odio de la mamá, yo creo, porque nunca lo vi a ella, pero...
0: Claro, pues, si eso pasa.
2: Sí.
1: Todo se paga, ¿no? Pues, señorita.
0: Sí,
1: yo no le digo mal a él, pero la mamá igual le han pasado cositas y está pagando.
0: Ajá.
1: Sí. Por eso, el calma.
0: Sí, pues si todo se paga en esta vida, no nos vamos sin pagar, por eso a mí me devolvieron, a ti te falta pagar todavía.
1: Volvió 2.0 así, Fernandita.
2: ¿Ah? Sí.
1: Volvió 2.0, le digo, le hizo bien, sí, el estar por ahí alejado.
2: Sí.
1: No, mira. Quedó bien, Fernandita, si tiene que cuidarse ahora nomás.
0: Nada más, ahí está vos.
1: Ambicioso.
0: Ay, señor, bendito. Estoy de cumpleaños este otro mes, yo creo que...
1: ¿El 10?
2: Sí,
1: yo también, porque yo también le dije que está este otro mes.
0: Sí.
2: Sí.
1: Así que vamos a echar a los viciosos años.
0: Ya, me <estoy. risa> ¡Ya, pues, sí, mi amigo!
1: ¿Ya, me toca una cancioncita?
0: ¡Claro! ¿Qué canción quiere?
1: ¿Qué te parece? De los Tigres del Norte.
0: ¡Buen tema! Me encanta a mí esa canción. ¡Ya, pues, aquí la programo!
1: Para recordar a la osa.
0: ¡De bastante!
1: Me gusta, no más, y es buena la canción.
0: ¡Oh! ¡Señor!
1: ¡Ya! En todo caso, no escuchan la voz. No,
0: tu señora que escucha. Ya, chao. Ay, Dios mío. Te imaginas y te escuchan a tu señora la estupidez que decís. Desgraciado. Ay, ay, ay. Oye, vamos a seguir. Para que...
2: Sí.
0: Avance, cierto, esta jornada, esta tarde ya. Suena el bote con los rancheros de Rapel en la original de Chile.

0: 23 minutos, 12:23. Continuamos en tu Radio Azúcar. 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Vamos a seguir, ¿cierto? Entregando los avisitos del día de hoy. Revisamos WhatsApp. Vamos.
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0: Qué buena, costó, pero salió toda la mañana. Más mala que tú, más vale tarde que nunca, dicen por ahí. Hola, buenas tardes, esperando que se encuentre bien, les dejo este aviso. No se olvide el temita, el adiós de un jinete. Se venden 4 paquetes de pañales, marca Cotidian, de adultos, ¿eh? En talla XG. A 15 luquitas, a 15 luquitas el paquete, comuníquese al 936-1484-15. 936-1484-15. Por acá dice, hola, disculpe que vuelva a publicar este aviso, es urgente. Se regalan 4 perritos tamaño mediano de 9 meses, con todas sus vacunas, con su carné de veterinario, operados, muy juguetones, cariñosos. Soy cuidadora de estos cachorros, no tengo espacio para tenerlos. Por favor, comunicarse al 974-44-71-52. 974-44-71-52. Por acá se vende carro eléctrico. Estos son buenos. Son esos que, a ver, ¿cómo les explico? Triciclo motor. Esas como motos que tienen un carrito ya. Se vende con su casco y su factura también, dice por acá. Comunicarse al 990-98-79-83. Repito el numerito, el 990-98-79-83. Ya, ¿qué va por aquí? ¿Otro más?
2: Hola, Fernandita Ramos.
0: Hola.
2: ¿Cómo estás?
0: Bien,
2: ¿qué dice la más mala que tú?
0: Aquí andamos, pues.
2: Oiga, quería dar un aviso. También quería vender unos besos, igual que el guatón de la fruta. Si se puede, por favor, Fernandita Ramos. Un poco más barato que él, sí.
0: ¿Cuánto pide, amigo? ¿Cuánto pide para las interesadas, las que quieran ahí comprarle besos? Por Dios, Pepe Grillo. Oye, ¿qué te parece con los rancheros, con los Tigres del Norte, complaciendo en la original de Chile?

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1: ¡Ay, qué romántico, por Dios! Oye, marcamos las 12 con 30 minutitos, ¿ah? 12 con 30 minutitos ya. Ahora póngale grabar, grabando, ya. Es que sabéis que tengo un saludo especial por aquí.
2: Sí.
1: Pues tenemos una amiga que el día de hoy está cumpliendo años. Y me llamó por ahí su amado Juan Lira. Me llamó y me mandó un mensajito también por acá. Dice, salúdeme a mi pareja Giselle Ormazábal Paredes, que hoy se encuentra de cumpleaños, de parte de su familia, de sus hijos, Oscar, Cevita y Alejandrita, y de parte mía también Juan Lira, que la amamos mucho con la canción Mientras Dormía del Grupo Pesado. Oiga, y me llamó, pues el hombre está emocionado. Sí, está muy emocionado y me decía, pues, de que... Qué bueno que le dijera ahí las palabras más bonitas a Giselle, que es como su cable a tierra.
2: Sí.
1: Es todo, significa todo para él. Así que mucha felicidad a Giselle. Y ojalá que sean muchos cumpleaños más juntos. Son una hermosa familia. Que Diosito los bendiga infinitamente. Y que lo pasen bonito, ¿eh? Ya llegó la torta, creo, tempranito llegó la torta. Así que, para más ratito, que apague la velita, amiga Giselle. Así que muchas felicidades para ella. Que lo pasen muy bien. Y le dejamos esta cancioncita, Grupo Pesado, Mientras Dormía. Felicidades, Giselle.

Viña junto a Grupo Pesado complaciendo petición ahí para saludar a nuestra amiga Giselle en el día de su cumpleaños de parte de su familia, de su amado Juan Lira también, así que muchas felicidades. Oye, por acá siguen llegando a visito, dice, vendemos yegua raza belga, una raza muy noble y de mucha fuerza, ideal para trabajo de campo. Somos del Salto en 1.200.000 conversables. Interesados, comunicarse al 9 40 29 49 11, más 569 40 29 49 11. Ahí está también ese avisito que nos llega el día de hoy. Sigue la música, la original de Chile, complaciendo, Ayúdame a Creer con los Villanos. Estaba para Rosarito en La Esperanza.

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1: 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Oye, ya nos separan 20 minutos para la una, los últimos minutitos ya de mediodía con el 9 supermercado, espacio para vender, permutar, comprar, rematar y más. Vamos con los avisitos que tenemos y pasamos aquí, echamos una pasadita de lo que tenemos hasta el momento. Dice por acá, se vende terreno en la entrada del Callejón La Rosa, acá camino a Patahuarí, el camino que va para allá, ahí La Rosa, antes, por fuera, orilla carretera. Ya, ahí se vende este sitio, a orilla de carretera, como les decía. Son 2.740 metros, ¿ya? Y a 15.000 pesos el metro cuadrado, ¿ya? Comunicarse al número 993-76-2026. 993-76-2026 con Hernán Moreno. También nuestra amiga Crisálida necesita peguita, ya sea cuidando abuelitos, cuidando niños, haciendo aseo, sí, la sí, peguita sí, sí, que tenga por ahí le sirve a nuestra amiga. Comuníquese al 934-380360, 934-380360. Sí, sí, sí, sí. Por acá también se vende, ¿a dónde me quedé? Por acá, dice... Se vende fondo grande de acero inoxidable antiguo en 30.000 pesos. Se vende un coche paraguas de niña en 10.000 pesos. Mecedora en 10.000 pesos. Llamar al 946-47-53-36. 946-47-53-36. Se venden pañales de adulto talla XG, marca Cotidian, en 15.000 pesos. Cualquier cosita, comunicarse al 936-14-84-15. 936-14-84-15. Se regalan perritos, 4 perritos tamaño mediano de 9 meses, con todas sus vacunas, carnet de veterinario, operados, juguetones cariñosos. Ya nuestra amiga es cuidadora de cachorros, pero de estos cachorros, pero necesita, no tiene el espacio para tener ahí a todos estos perros. Así que cualquier cosita, 974-44-71-52. 974-44-71-52. Se vende carro eléctrico, ¿ah? Carro eléctrico. Esa, con motos con carrito atrás. Esa, con casco y factura. Comunicarse al 990-98-79-83. 990-98-79-83. Se vende yegua belga, raza noble y de mucha fuerza, ideal para trabajos del campo. En El Salto, en 1.200.000 conversable. Interesados al 940-29-49-11. 940-29-49-11. Y también se vende una moto Honda, sí, motor 200, año 2017 al día. Comunicarse al 993-67-27-21. 993-64-27-21. Sí, sí, sí, sí. Ya no más, ahí están los avisitos que tenemos hasta el momento aquí en mediodía con el 9 supermercado. Suena Pepe Tobar, esto es el adiós de un jinete.

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1: Comenzamos a despedir de la jornada del día de hoy, esperando y deseando que tengan una muy buena tarde, que sigan en sintonía de la radio, porque mi compa el Guaso Jacinto llega a las 2 con Ranchereando la Tarde. Hasta mañana será, chiquillo, a las 8 de la mañana estoy puestecita por aquí, poniéndole bueno una vez más en la Gran Mañana Azúcar. Así que vaya un abrazo grande para todos ustedes. Agradecido.

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1: Las 12 y 54 minutos.
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1: La 1:53.
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1: ¡Momentito, no cuelguen! ¿Aló?
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0: 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Márquele nomás, mi compa. Acá te complacemos.

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0: Oye, tu radio Azúcar con Z y con Caballo para acompañarte una semanita más con la mejor de la energía, el mejor entusiasmo, para que la gama le escape el motor para hoy. Ah, que saco tiempo, hacemos la talla, oiga, de tú a tú, de mí a mí, de yo a yo, con todo el respeto que usted se merece, señora, señorita, caballero, que está por ahí, bodoquito, bodoquita. Y para toda la gente linda que ya está tomadita esperando que saliéramos con el aire, hombre, esta orilla, y ya estamos tomaditos, mal con nada, para ponerle que se pastele nomás, para ponerle perro. Recuerden estar en compañía del Zoito, discreto, puta madre, menos capadorcito, lengua, sapo, la pargata, la hambrepúa, la máquina, la bestia, lo más sencillo, metado, pero jamás igualado. Oye, para hacer la descarga del Guado Jacinto. Acuérdeme, señora, que estamos saliendo por el nuevo dial 96.7.
2: Sí, sí, sí, sí.
0: 96.7, y por ahí le estamos haciendo el escape ya. Llamando a toda la gente linda que está tomadita por esos lados, toda la gente que está en la peguita por ellos, y que le ponemos un saludito grande por ahí. Le ponemos saludito también a todas las dueñas de casa. Le ponemos saludito a todos los adultos mayores.
2: Sí, sí, sí, sí.
0: Le ponemos saludito también a toda la gente que está solterita. Y también soltera. Oye, para toda la gente linda que está por ahí en la peguita. Oiga, los que están descansando todavía no entran de la colación, pero todavía pueden escuchar la radio. Póngale nomás. Oye, mire que la lluvia como que los deja descansar. Lo haríamos un poco y le dice, sigue, meta guasca con nosotros por aquí, pues. En estos momentos por aquí, por el, ¿cómo que se llama? Por el, la orilla de las cabras, no se sienten no está lloviendo. Ya en estos momentos por aquí, por la orilla de las cabras, no están agoteando, gallo, no están agoteando. El chico lo tengo fresco. Lo tengo fresco. Oye, quería ponerle buen día esta tardecita. Recuerdo, oye, que lo vamos a comunicarlos como de tú a tú, de mí a mí, de yo a yo, marcando por ahí la línea telefónica.
3: Llámanos al 722-83-7890.
0: Así es, oiga, el 722-83-7890. Y el WhatsApp me lo puede enviármelo a...
3: 569-8170-5006.
0: ¿Quedamos claro o no quedamos claro? El llamadito telefónico me lo puede hacer al 722-83-7890.
3: Llámanos al 722-83-7890.
0: Y el WhatsApp me lo lanza para el más 569-8170-5006.
3: Más 569-8170-5006.
0: Hoy día lunes 27 de julio, donde saludamos a todas las que llaman por nombre Natalia. Un saludito para todas las Natalias que tenemos por ahí en sintonía. Hoy le mandamos un saludito a Buena Nati. Para ella, oye, la Buena Nati. Le ponemos saludito por aquí a todas las Natalias que estén por ahí en sintonía. Oye, y a todos los que están de Jacobel y Chuyu también le ponemos saludito. Oye, a toda la gente que está por ahí por la peguita, oiga, le ponemos saludito también a todos los amigos que andan en los volantes. Oye, le ponemos saludito por ahí a todos los conductores, oye, de camiones, de transfer, de furgones, también le ponemos saludito. Oye, los cabros que están por ahí en la pesebrera ya bajando el pingo, lo están limpiando, pariente. Está peleando, puta madre. Oye, para toda esa gente linda le ponemos saludito, oiga, aquí en la original de Chile. Cuando son las 14 horas con un minutito, arrancamos con buena música, movimiento de pelvis, pero en este don Guaselo muy tibia, que dice lo R15, aunque ahora estés con él, chiquitita.

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1: Arrancamos la tardecita con buena música y estamos escuchando los R15, aunque ahora esté con él, chiquitita. Aunque esté con él, aunque no esté con él, igual, ponele nomás. Dura con duro nomás. Oye, cuando son las 14 horas con 5 minutitos, 2 de la tarde con 5 minutitos, oiga, le damos la bienvenida a nuestros fieles auspiciadores que lo acompañan en su programa y hacen posible Ranchereando la Tarde. 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
1: 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Ponele pelo. ¿Cómo que se cerró a nuevo la orilla de Las Cabras, gallo? ¡Se cerró por esta orilla, cabrón! 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
0: ¡Ruego!
1: Oye, saludito también para los operadores maquinaria pesada, que le ponemos saludito por ahí al PJ, a los capibaras. Le ponemos saludito por ahí al Aguilón Corto. Le ponemos saludito también, oiga, ¿qué más le ponemos saludito? ¿Qué más? El amigo de allá de Linares. Le ponemos saludito por ahí al Nene. Le ponemos saludito a su cumpa de Nene y ahí a su gran amigo. Oye, ¿qué más? A Omar Ojeda. Oye, ande la loa, Omar Ojeda. Le ponemos un saludito por ahí a Omar Ojeda, a todos los operadores maquinaria, a pesar que están por esa orilla. Le ponemos un saludito por ahí. Ya estamos. Nos están demoliendo la original de Chile 14 horas con 10 minutitos. Vamos a ver quién entra por esos lados porque ya entran los guasaditos. Suéltame los guasos ya.
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1: Ahí me están entre. Miren las orejas, cómo parecen por aquí los oídos, los discretos, los puta madre, los mancos. ¿Cómo están los mancos? ¿Cómo están las porzancas y los porzancos? Dice, buenas tardes, que tenga buena semana. Toque un tema del abogado de Mariela, gracias. Por acá dice, hola, buenas tardes, Jacinto. ¿Podría colocar un temita? El. ¿Cuál es el cuaso lerda? ¿Cuál es el tema del cuaso? ¡Ah, del Antonio Río! ¡Ah, ya! ¡Ah, ya! ¡Ya! ¡Ya! ¡Ya! ¡Ya! ¡Vamos a ver qué dice! ¿Qué dice por acá mi compa Penilla?
2: Déjale, pariente Jassi. ¿Cómo está, parientito?
1: Bueno, pariente.
2: Oiga, pariente. Mándele un saludito para allá. Al hombre PJ. Y mándale un saludito a don Alberto Lara. Muy buen amigo el hombre.
1: No.
2: Y un saludito al mentado Kiki, pues pariente. Y pongo una cancioncita de los rieleros del norte. Porfa, pariente. Sabor amargo, pariente.
1: ¿Cómo que está hablando?
2: Que tenga buena tarde, pariente Jassi.
1: ¿Cómo que está hablando?
2: Un saludo a mi suegro Pato con la ley. Cuídese, pariente Jassi.
1: Buena, saludito para Patito con la letra. Y también sonándolo por acá, el 722-83-7890. ¿Quién está por ahí?
0: Llámanos al 722-83-7890.
1: Aló, buenas tardes, ¿con qué por ahí?
3: ¿Qué dice, pariente?
1: Buena, pariente, amiga, ¿cómo estamos, ñol?
3: Aquí estamos desaguando.
1: ¿A quién?
3: El fondo, pues.
1: Ah, el fondo, yo pensé que era un rufino.
3: No, mejor que no venga para acá un rufino.
1: Ah, oh, porque si no va a quedar debajo de la poza.
3: Aquí lo vamos a echar por el agua abajo.
1: Oh, ya. Bueno, y con el puente no queda mejor el desagüe ahora o no.
3: No, si ahora tiro mejor el agua ahí.
1: Ah, ya está bueno por ahí, señor.
3: Estamos con un amigo suyo, el amigo Banana.
1: El banana, lo escuchamos yo, banana. ¿De dónde el banana?
3: De por ahí, de la montaña sagrada, ¿qué dice usted?
1: ¿De qué lado va el banana? ¿Lo escuchamos, hebrea, yo? Ya, oiga, andan de motobomba ahora los putas madres, estos son, ya. Ya, pues, pariente, oiga, ¿a quién va a saludar por esa orilla?
3: A tu compañero y al amigo Camilo aquí, el sureño.
1: Ya, pues, al amigo sureño, el Camilo.
3: Con una cancioncita.
1: Ya, ¿cuál le ponemos?
3: Es que yo grande la llevo para el sapo con el teo.
1: Oh. ¿Para el sapo con quién?
3: Hasta
1: pense
3: con el
1: cheo. Ya, ahí le voy a poner el tequeo grande la yegua. Ya, vale, pariente, que tenga buen comienzo de semana por ahí.
3: Vale, pariente,
1: chavito. Cuídemele, chao. Oye, poniéndole cuenta aquí a la original, decirle cuando son las 14 con 14. Oye, ¿qué le está pasando a la pantalla? Cambia colores, ¿cómo que anda lo ir si te ¿Cómo que anda lo ir si te ríe por estos lados? Oye, bueno, que con la oreja mía cualquiera parece marciano. Lo vamos con un temita, oiga, lo vamos con este temita que dicen los machos de la cumbia. 365 aquí en la original. Radio Azúcar cuando son las 14 con 14. 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
1: Complaciendo las peticiones musicales que han haciendo esta tardecita cuando son las 14 horas con 17 minutitos. Suena el paso lefa. Oiga, ¿para quién? Para la Dina. Si tiene paso lefa, la Dina, digamos. Lo quedamos con el maestro Antonio Ríos.

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1: Cuando son exactamente las 14 horas con 21 minutitos, oiga, ahí estamos escuchando los temitas que los van pidiendo, ustedes van programando por esa orilla. Saludito por ahí para mi pariente Pinilla, que me dice: mi pariente, estoy medio apedao. ¿Apedao? Estoy apedao, dice. Ah, no, estoy operado. Ahí está. Sintoniza la jeta, va a caer esto. Oye, está medio operado. Ya voy a tirar para arriba. ¿De qué me lo operaron, mi chiquillo? ¿Le hicieron la próstata? ¿De qué me lo operaron, pariente? ¿Qué problema tenía? ¿Hemorrana? No me hablan despacito, a lo mejor está operado del cuerpo. ¿Sí? Pero ahí luego lo operaron, le metieron mano, pariente. Le metieron cuchilla, pariente. Dice que está operado de un quiste peritonal. Toma, ¿a dónde queda ese? ¿De ajo la amígdala o no? ¿A dónde queda el quiste peritonal? ¿A dónde queda ese? ¿La amígdala o no? Saludito por ahí a mi compa, ¿ah? De la espalda, señor, me dice, ¿ah? A lo mejor era muy grande. ¡Tonto! Del espinazo, señor, me dice, del espinazo. Saludito por ahí a mi compa. A recuperarse nomás, oye, mentado peñilla. Usted no, pues pariente. Dice que a donde cuando estuvo trabajando con Patito con la ley, dice que de ahí que viene con dolores de espalda. Cuando estuvo con Patito con la ley, dice que de ahí viene con dolores de espalda, mi compa. Oye, 14 horas con 23 minutitos, 14 horas. Oye, no tengo nada de ese tema que me dice. ¿Cuál es trago? ¿Cuál me pidió? Trago amargo de los rieleros. ¿No será trago de amargo licor, pariente? Trago de amargo licor. Oye, saludito para toda la gente que está en Eureka escuchándolos por la PP, le mandamos un saludito por ahí también. Toda esa gente linda que lo escucha por allá por la capital.
2: Sí, sí, sí, sí.
1: Oiga, la gente que lo escucha por los sur y para la gente que lo escucha por los norte. Saludito para toda la gente del norte que está volviendo a ponerse de pie y le mandamos un saludo fuerte y un gran abrazo por bien. A toda la gente que lo escucha por allá por los norte. Chupa, chupa, chupa. Sabor amargo, me dice. Oiga, ¿se lo han puesto aquí, pariente venía o no? ¿Se lo han puesto aquí o no? ¿Se lo han puesto aquí? Sabor amargo. Oye, el servicio para todas las chiquillas que están por ahí en la peguita también. Le mandamos servicio por eso. Oiga, oye, ¿sabes que parece que llega a silbar el viento por aquí? No, menos mal que me metí para acabar en suyo ya. Pues. No, quizás, ¿dónde voy a...? Oye, por aquí en la radio veo una billetera que hay. Hay una billetera por acá, oiga, con una documentación a nombre de apellido Soto Sánchez, de Félix Mauricio. Félix Mauricio Soto Sánchez. Si usted lo conoce por ahí, oiga, dígale que venga a buscar la documentación aquí al lado de la radio. O sea, aquí para la radio, aquí. Aquí para la radio, aquí mismo, aquí. Ya le ponemos ahí al amigo que venga a buscar por ahí, como le decía por ahí el nombrecito que está en la documentación por acá, oiga. Y apellido Soto Sánchez, Félix Mauricio. Félix Mauricio.
2: Sí, sí, sí, sí, sí.
1: Ya, pijuálate por esta orilla, hombre. Vení para acá, hombre. Ya que quita la billetera de mi compa, ¿ah? ¿Eh?

0: igual para usted, Patito, bajando.
1: Acá me da pegueta, Jacinto. Me da limpieza de las torres.
0: ¡Eso! Dame el hombre, hágala limpiando las torres, mele, mele. ¿De alta tinción? ¿De alta tinción? Bueno, vamos con un temita cuando son exactamente las 14 horas con 26 minutitos. Temita solicitado por esos lados que dice más o menos así. Mira cómo suena este. ¡Correcto! ¡Ay, ya, ya, ya, ya, ya! Oiga, los que con los villanos de Coltau, que dice el abogado de Mariana cuando son exactamente las 14 horas con 26 minutitos en su programa Francia de la Tarde, que es la original de Chile.

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2: ¡Ay, patiente rica! Fíjate que le puse buen tema, baloso, ahí, oiga, cuando son exactamente las 14 horas con 30 minutitos, 2 y media. Aquí es la original de Chile, suena Alicia Villarroel. Oye, te quedó grande la yegua, cabrón.

0: que había, a ver de qué oran de la yegua. Varios lo que oran de la yegua, parece valiente.
1: 22. Claro. 722-83-78-90.
0: 722-83-78-90. Línea totalmente habilitada. El 722-83-78-90. Y el WhatsAppito guaso.
1: Más 569-8170-5006.
0: Ahí le ponemos servido a toda la gallada que quiere mandar WhatsAppito. Por ese, una me lo voy a dejar caer nomás, oiga. Más 569-8170-5006. Y nos vamos con un llamadito telefónico que me entró por estos lados. Vamos a ver quién está por ahí. ¡Aló!
2: ¡Hola, hijo!
0: ¡Hola, papi! ¿Cómo está, Muñol?
2: ¿Cómo
0: está, Chan?
2: ¿Qué tiene seguro que marca mi señora?
0: No, no, está bien, póngale nomás, mientras no se acá está todo bien, pues, señora. ¿Ah?
2: No, me he portado bien. ¿Ya? Y mal.
0: ¡Oh, mal! ¿Por qué se ha portado mal, papi? ¿Qué condoro me mandó?
2: Ninguno, hasta el momento ni uno todavía.
0: No, vaya a ponerle externo más a alguien.
2: Contento porque ayer lo pasé bien.
0: Mire qué bueno, ¿y ya dónde anduvo?
2: Estuve con la Fernandita.
0: ¿Ya?
3: ¡Oye!
2: Ande Calonchito, Patagorilla.
0: ¡Muy bien!
2: Lo acordamos de usted y tiene una foto que usted viene con él.
0: Ah, ¿con ropa o sin ropa?
2: No me acuerdo qué es lo que vi yo.
0: Bueno, si vi una serpiente es porque está en pelo.
2: ¿Siempre anda pelado?
0: ¿Quién? No seas así con
2: pelo.
0: No seas así con punta peu, coño, el papi.
2: ¿Qué? ¿Punta peu? ¿Qué me
0: Oiga, papi, ¿cómo está el pañal? ¿Cómo está en estos momentos el pañal del 1 al 10?
2: Medio húmedo.
0: Ah, no, si se nota que están bien pasados.
2: ¿Y no sabe nada que me saltó la liebre?
0: ¡No creo!
2: Y le dije a la Fernandita si a mi hermano me regaló una liebre.
0: ¿Ya?
4: Sí.
2: Sí, por eso, una
0: esa
2: de libre, de verdad.
0: No, me había preocupado por puntapeo, coño, que quizás hayan salido a conejear, dije yo, y le quedó botado por ahí.
2: Sí, este no es capaz de salir, señor.
0: Oiga, papi, cuénteme, ¿a quién le vamos a ponerle saludos esta día?

0: También padre, amigo.
1: ¿Ya?
0: Ya, Calonchito de Patagonia, de que los invitamos a la casa de él.
1: ¿Ya?
0: Andamos agarrando, Yeto.
1: ¿Quién, usted?
0: No, Toñita.
1: Ah, yo pensé que usted, dije yo, ahora errador de caballo.
0: No, sí, yo también soy error, pero le erro a todo tiro.
1: No, al vaso no creo, al vaso no creo que le erre, sí.
0: No, seguro que le erraron estando en la mesa que tiene.
1: Ya, ¿y a quién le ponemos el saludito entonces?
0: Sí, a Calonchito ahí, a Cuatrocito la Bruta. A la Fernandita, a un Jacinto que apareció por ahí en la mañana también, por ahí.
1: ¿Ya?
2: Sí.
0: ¡Su hija! Se perdió, ¿no?
1: Es que con ella en estos tiempos, mi hija, lo que pasa, papi, que a ella le gusta el puro verano. Y cuando en este tiempo hace mucho frío aquí en Chile, mi hija Brendita viaja a otros países, a donde están de verano.
0: Debe estar más cascada, yo creo.
1: No, y
0: seguro que sí, yo, a lo mejor yo creo que
1: es paidita. No, ¿cómo va a estar más carcayo si el paidino no sabe? Tengo que saber yo primero, señor.
0: El paidino,
1: ¿por qué?
0: ¿Está pasando para los
1: bajos? No, señor, yo le digo que yo tengo que saber si está poluleando o no. Tiene que decirle al Nino, ¿sí?
0: El Nino también está acuerdo con ella. ¿Sabes
1: qué es malo
0: para
1: hacerle el regalo? Oiga, ¿y qué temita le vamos a ponerle, papi?
0: Con Cámara Tierra Mal, yo que también es bueno.
1: Ya, papi, aquí le vamos a ponerle Tierra Mal, un gusto escucharlo y el pañal está pasado.
0: Oiga, hijo.
1: ¿Ya?
0: Pongo la sota de oro después al...
1: Ya, más ratito le ponemos la sota de oro, ¿ya?
0: Escucha la sota de oro.
1: ¿Ya?
0: Parece que estamos luchando al seco.
1: Ya, papi, ahí la ponerle. Cuídemele. Buena tarde. Chao, chao.
0: Ya,
1: no, ahora el viejo va lindo, ñol. Ahí está mi papi. Me falta que lo mee un perro. Bueno, vamos con un temita cuando son las 14:39. Lo vamos con este temita que dice Los Talismanes y Luis Lambi. Mi decisión aquí en Ranchereando la Tarde.

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1: Acompañándolo de esta tardecita, como lo es Club Mantera, la disco que la lleva por la historia de las cabras. 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

0: cuenta que es el original de Chile. Oye, tengo WhatsAppito por estos lados. Vamos a ver qué dice por ahí. Lo voy a decir en Flying Play. Suelta el aguazo.
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0: Por esta orilla, ¿qué dice por ahí?
2: Hola, hola, guasito. Buena, ¿cómo estamos? Ojalá que estén todos bien. Oiga, quería mandarle un saludo a mi polola Beatriz, que debe estar en la cocina haciendo cositas dulces para la venta. Ojalá que esté muy bien la señorita. Y ahí más ratito ya nos vamos a estar viendo. Le quiero mandar un saludo a todos los radio oyentes. Que la pasen bien hoy día y que tengan todos muy feliz día.
0: Ya pues, vale, pariente, igual para usted que tenga un lindo día, una linda tarde cuando llegue a probar esas cositas dulces ahí con la Beatriz, pues no. Mírenlo, puta madre. Oye, pariente, vení, ya no puedo encontrarlo. Dígame, oh, señor. Dígame, oh, señor. No puedo encontrar el temita, pariente. Oye, lo vamos con un temita por estos lados, cuando son exactamente las 14 horas con 47 minutitos, lo quedamos con ella, Nirvana, y la voz norteña que dice, inventame, dale como a mí un beso a él. Cosita más linda, sonando aquí la original de Chile, vamos a un corte publicitario y ya volvemos con más de su programa, Ranchereando la Tarde, que es la original de Chile, tu radio azúcar.

0: 52 minutos.
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1: ¿Regresamos de la pausa?
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2: ¿Cuántos son exactamente las 14 horas con 54 minutos?

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1: Ahí, Wendy, cuando son exactamente las 14 horas con 57 minutitos, 3 minutos para la feo y el ser para la fe. Oye, viniéndole Wendy, aquí es la original de Chile, haciéndole al escape el cuadro calcinto, vos ponele perro. Oye, había una, ¿cómo es que llama? Había una discompircanización. No, como. Oye, había una descolipsianización aquí en los WhatsApp, oye, pero ya estamos ahí viendo. Ahora aparecieron los que están atrasados. PJ, por Dios, que me manda para acá uno que parece que quiere aforrarme, pues. Vamos al que dice por ahí los WhatsAppitos que los quedaron por esta orilla. Echamos la correo, guaso.
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1: Vamos al que dice por aquí. ¿Cuál me quedó por aquí, mi compa? El que dice por esta orilla.
2: Buena, parientito.
1: Buena, compa.
2: Quiero mandarle un saludito a mi hermano pariente. Se llama Gerson, aquí de Santiago, pariente. Y estar con el gorgüero más seco, ese pariente. Oye, uy. Aquí estamos como el día de lunes, parientito, comiendo porotito, pariente.
1: Bueno, que son para la C, pariente, los porotos. Oiga, bueno, los porotitos por ahí, oiga, servido para los cabros que están por ahí medio heridos. Para todos esos jotes que están medio baleados. Por acá, ¿qué dice mi compa?
3: Hola, buenas tardes, compadre Jacinto, ¿cómo está? ¿Qué dice el guaterito, el diablo? Parientito, queremos pedir una cancioncita para escuchar con los compañeros de trabajo de acá de Pichidegua, del Agro San Antonio. Un temita con el llanero del Ñuble, por favor, compañero.
1: ¡Ya, ya! ¡Ay! ¡Ay! ¡Que se pariente se cuenta la historia, pariente! ¿Te gustó lo dulce? Ahora prepárate para lo amargo. ¡Bájate, mono! ¿Y qué pasó? Ya vamos a ver el audio de PJ que aquí, ¡ay! Me manda, pero así como la cara del tío René.
4: Buenas tardes, pariente. ¿Cómo está el fin de semana para usted? Espero que haya tenido lindo fin de semana.
5: Sí.
4: Un saludito aquí. A mi compañero de trabajo, Mativara, Mayor, Felipe Céspedes, Franquito Díaz, y para mi amigo Pinilla, que se recupere, no al hombre que le pusieron cuchillo, lo caparon, pariente.
1: Ya,
4: claro. Con la monterita, la carta. Sí. Los Tigres Norte, pariente. Linda tarde, mi viejo perro.
1: Oh, ya no es Pinilla, es la Pinilla. Eso lo dijo el PJ, oye, que es la Pinilla. Es la Pinilla ahora. Bueno, mando un saludito por ahí a mi compa Turrín, que hoy día está en Jacob Eldi Chuyu. Vamos a ver si más rato llega la Marilyn Manson, o sea, Marilyn Monroe. Que le haga ahí para que le cante por ahí, oiga, el Jacob Eldi Chuyu, ¿ya? Que le cante por ahí a mi compa. Oye, para que le cante al más bravo de los turrines. ¿Cuánto cumplirá? 18. 18 años que no paga el lito, yo creo, Ya, ahí vamos a ir pagando los temitas que los van pidiendo por ese lado. Y ahí arrancamos con este que le leí, mamita y taquique. ¿Qué dice por acá? Los potros salvajes, que dice Tierra Mala, cuando son exactamente las 3 de la tarde aquí en Ranchereando la Tarde.

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1: Oye, ahí estamos complaciendo la petición musical que lo haya hecho mi taita por esos lados. Oiga, saludito por ahí a mi papi Quique, no, pues mi taita es Don Albertino. Mi papi Quique, pues no, pues si unos taitas los otros papi. Oye, cuando son las 15 horas con 5 minutitos, recuerde que los acompañan nuestros fieles auspiciadores que hacen posible su programa Ranchereando la Tarde, que es la original de Chile. Bueno, le perdieron. Ah, que onda ese reto. No, es mal. Oye. 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Estamos listos aquí con nuestros auspiciadores, oiga, y poniéndole Wendy, están demoliendo, gallo. Recuerde WhatsApp, ¿dónde me lo deja caer?
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1: Más 569-8170-5006. Y el llamadito guaso.
0: Llámanos al 722-8378-90.
1: Y ahí me siguen dejando caer para acá, oiga, WhatsApp. No me iré para

0: humo, no sé qué hay para allá, oiga, abajo.
1: De la chimenea. Oiga, le canta bonito el pajarito en el video. Le canta bonito su pajarito, pariente. ¿Eh? ¿Qué dice por acá mi cumpa?
2: Hola, pariente.
1: Bueno,
2: ¿cómo está, Valentito?
1: ¿Qué?
2: Guatanea Junior está enojado contigo, así que vos abrís. Vos abrís con Guatanea Junior. Te encalillaste con Guatanea Junior.
1: Me encalillé yo, Joao, si tú dijiste que lo hayan hecho, es un bar. Encalcedito, todo eso me cargan los dados a mí, yo nada que él. ¡Bien! ¡Porque ayer todo la...
3: Buena, pariente, orejitas de elefante. ¿Cómo está? Una linda semana, pariente. Oiga, pariente. No está de nada, pues.
1: ¿Qué?
3: La come hombre del Lorca está de cumpleaños, tía. Cumple 52 años. Así que a la noche lo haga pagar la velita. Póngale una canción, pariente. Dos mujeres y un camino. Póngale a la come hombre.
1: Yo le pondría mejor estoy saliendo con un chabón. ¿Y por acá qué decía, oiga? Dice, oiga, y mi tema... Pero sí, recién me llegó el WhatsApp, puede ser... Es que tenía un problema, ahí vamos revisando los WhatsAppitos que están llegando algunos WhatsApps desfasados, oiga, por esta cuestión del factor climático, con Bob. Con Bob, ya. Ya, le ponemos los temitas por ahí que estamos al debe, con cuál nos quedamos, nos hayan pedido algo del llanero de Ñuble, ya, pongamos este, oiga, el llanero de Ñuble y Carlos, ahí está que dice, ya no vives en mí, aquí en Barcelona de la tarde, la original de Chile, tu radio azúcar, ponele guajo. Wow.

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2: ¡Oye! Esta es la historia de un muchacho que un día al terminar...
3: Oiga, cuando son exactamente las 15 horas con 14... No, las 15 con 15, las 15 con 15, oiga.
2: Su vida es muy difícil.
3: Están por aquí los Tigres del Norte. Para mi compa PJ por ahí que nos pidió la carta. Ya, mi niña, ahora sí.
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0: tema por ahí, la carta de los tigres del norte. Oiga, a mi compa ahí, el pejo, también con la cita valenta. Oye, no hablaba más ese, el amigo que se dieron cuenta y perdió ese que me decía, hola, don Casi. ¿Cómo está, don Casi? Luego ya, no, es que... Hoy es día lunes 27 de julio, saludamos a todas las que llaman por nombre Natalia, oye. Ahí voy a pegarle un rapadito por aquí a la Flame Flame, a la Natalie Natalia que tenemos por aquí. Oiga, le mandamos un saludito por ahí a Natalia Yañez. A la Natalia Yañez, le ponemos Natalie Yañez, le ponemos un saludito por ahí, oye. Y a Natalia Brito también, oiga, ya. ¿Y qué más? Natalie Morales, me sale por aquí a la Natalia Morales. Ya, y ahí estamos, a Natalia Berrío, un saludito a la Natalia Berrío, también le ponemos un saludito por ahí, ya, a todas las Natalia. Uy, sonando por acá el 722-83-7890, vamos a ver quién está por esa orilla, suéltalo, perro.
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0: Hola, un Mayoya Piquín Ingrid, yo por aquí, quien por allá. Aló. Aló.
2: Aloha.
0: Aloha.
2: ¿Cómo estás, Jacinto?
0: ¿Qué hubo? ¿Con quién me neuro por ahí?
2: Con el Guillermo, me vine del cementerio, me han ido al cementerio.
0: Mire, oiga, un gusto escucharlo por estos lados, pariente.
2: Puta, que me costó para levantarme, hombre.
0: Es que a lo mejor le costó para acostarse también, pues. ¿Cómo ha estado, pariente, señor?
2: Sí, estoy saliendo a flote ya, viejito.
0: Qué bueno, me alegro escucharlo por estos lados. Oiga, que se está recuperando por ahí, pues, señora.
2: Sí, no hay hecho ni una, no hay pelado ni una papa,
0: hombre. Bueno, y tantos días acostado y no fue capaz de pelar una papa.
2: No.
0: ¿Ah? Era para que haya tenido unos resacos ya, pues.
2: ¿Cómo está, Jacinto?
0: Bien, gracias a Dios, yo ahí recuperándome también con el favor de Dios ya del huerguero, señor. ¿Y usted, la patita, cómo está la pierna, oiga?
2: Sí, oiga, ¿ah? Bien.
0: Está bien, qué bueno, me alegro. Aquí le poníamos saluditos por ahí, oiga, acordándolo siempre de usted, pues, señora.
2: Sí, por ahí están los viejos, los
0: cuchallos. ¿Ya? Oiga, cuénteme. Sí.
2: Salude a todos los viejos de la radio, pues.
0: ¡Somos miles!
2: Un saludito para todos los viejos.
0: Ya, para toda la cuadrilla, porque somos miles.
2: Ah, tú, no aguanta, la fruta, el día que tengo ganas para pasar a él.
0: Ya, ahí de estar por ahí a la orillita, él, el hombre, ahí está. Ya, ¿y qué le vamos a poner, algún temita por ahí, oiga?
2: Sí, póngame el Juan Cherrasqueado.
0: Ya, pues ahí le vamos, oiga, un gusto escucharlo por estos lados y a tirar para arriba nomás, pariente, ya.
2: Ya, gatito, que estés bien.
0: Oiga, o lo mejor no ha pelado papa donde están baratitas ahora, po.
2: Fueron los leos.
0: ¡Va! Ya, valiente, cuídate. Chao, chao.
2: Chao.
0: Ahí está el maestro Guillermo, oiga. De la ceniza, pues. De la ceniza lo sacaron a este puta madre, oye. Saludito por ahí a mi compa. Pues vamos con un pasadito por estos lados, que también lo encajan por estos lados. Y vamos a ver qué dice por ahí, lo voy a chinar en Flame Flame.
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0: A ver qué dice por estos lados, qué dice por ahí. Ahí, ese me la corre, guaso.
3: Hola, guasito Jacinto, ¿cómo está por esos lados?
0: Hola, niñito.
3: ¿Cómo la vas el fin de semana con su patrona?
0: Bien,
3: la casa encerrado, pues, por la lluvia, por los tíos.
0: Sí, pues.
3: Oigan, yo me comí unos choritos ahora con limoncito, puta, que están buenos, saladitos y rico.
0: Rico,
3: oigan,
0: rico.
3: Así que ya estaba terminando de almorzar para que me ponga un temita cuerpo de sirena de los Pincheras del Sur, por favor.
0: Llamo a mi niñita, le ponemos un saludito por ahí, oiga. Bueno, y el cumpleaños, no me invitaron nada, cumpleaños la tía, pues. Yo te quedé con la pócima, pero hasta el mismo tope arriba, ¿eh? Y no me invitaron nada, cumpleaños. Y por acá, ¿qué dice?
4: ¡Hola, Ducati! ¡Gracias por acordarte de mí! ¿Cómo está usted? ¿Cómo amaneció? Espero que haya amanecido súper bien, Ducati. Quiero mandar un saludito a todos los que me siguen. ¿Me puede poner un temita de los gatos negros? Ese pedacito me gusta, ¿no? Ese pedacito es tuyo. ¡Ay, me equivoqué, don Casi!
0: ¡Ay, ya! ¡Ay, un olor a la lata que queda aquí, pariente! ¡Un olor! ¡Ay, no me la voy a prender la ramal, gordito, la fruta, caballo! Oh, ay, don Hachi. Ay, don Hachi. Ya nos vamos con un temido por estos lados cuando son las 15:24 minutitos. Oiga, nos quedamos con la pizquera del sur que dice Cuerpo de Sirena, que es la original. Radio Azúcar.

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1: Hoy es de par cumpleañero, que se lo dedico a una persona muy especial que siempre va a estar en su mente, en su corazón, como colega. Oye, de parte de Nene, para su compañero la Come Hombre, le dedica este tema de los potros de Chile. Dos mujeres y un camino. ¿Ya? ¿Ya le empañan los vidrios la máquina, gallo?

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1: Estamos para el compa que está por ahí de Jacobel y Chuyu, que le dedicaron dos mujeres y un camino. Mira que le pusieron a compa. Oye, el día de ayer, ayer el día 26 de julio se celebraba el Día del Camionero, ¿eh? Bueno, pues el motivo de que ayer no estuvimos, pero hoy día le ponemos un saludo a todos los camioneros, oiga. A los que llegan y a los que faen, a los que echan también a la litera. Bueno, mandamos un saludito para todos ellos, que gran labor que cumplen en el diario vivir de nuestro país, oye, ya que ellos son los que movilizan el país, pues. Así que le ponemos un saludito a todos los camioneros que están escuchando por ahí la original de Chile. Medio atrasado, pero es por motivos de que ayer no estuvimos, pero hagamos cuenta que hoy reíamos, ¿ah? Usted tiene un amigo camionero, me lo manda para acá, pero yo se lo saludo atrasado, pero igual se lo saludo. Yo tengo un amigo camionero, yo soy camionero. Sí, yo paso ahí en la Romana, no vamos. Luchito es camionero, le ponemos por ahí un saludito a Luchito, oiga. ¿Quién es otro amigo camionero que haya por ahí? Le ponemos un saludito a todos los camioneros, ¿ah? Atrasado, pero lo sumamos también a los saludos que tienen que haberle llegado a todos esos personajes, ya sea hombre o dama, mujer,
2: sí.
1: Que también mueven nuestro país, ¿ah? O sea, no que también lo mueven, sino que ellos lo mueven, ¿po? Nene le dicen el camionero, pero es porque pasa cargado, ¿no? Por eso le dicen a Nene el camionero. Igual que a Guatana. Dicen que es camionero. Saludito por ahí para el gordito la fruta también. No, pues fue camionero o es camionero, no. Fue camionero, parece. Guatana, el gordito la fruta, ¿fue camionero o no fue camionero? Oye, 15 horas con 33 minutitos, poniéndole Wendy a todos los camioneros. Le ponemos el saludito arrasado, pero los saludamos igual. Porque ayer, el día 26 de julio, se celebró el Día del Camionero, Me da miedo este Guatana, oye. Este Guatana me da miedo.
3: El super tanque fue piloto.
1: Ese es el avión, hombre, yo te digo, si gordito la fruta era camionero. Si era camionero, por eso, sí. Fue camionero, por eso. Oye, 722-83-78-90, línea totalmente habilitada. 722-83-78-90.
0: Llámanos al 722-83-78-90.
1: Oye, el WhatsAppito me lo puede mandar, me lo van más. 569-81-70-50-06.
0: Más 569-81-70-50-06.
1: Tengo amigo camionero. ¿Quién tengo amigo camionero por ahí que anden camiones? Amigos camioneros, oye, saludito para todos aquí en la radio. Siempre hay camioneros que andan en los camiones. Sí, pues andan en camiones, pues. Oye, saludito para todos los camioneros que ayer estuvieron del Día del Camionero, Saludito para todos los amigos que trabajan por ahí, oiga, que llegan el chico Coco Coco y que llegan el chico Porcino. Le mandamos saludito por ahí, pues. A mi compa Vladi Bustamante, camionero. Saludito por ahí al Vladi. ¿Quién más camionero que me acuerdo yo? Camionero que maneje camiones. Al Gillo, porque lo maneja ahí al Virgen. El Gillo. Yo también fui camionero. Fui camionero, aunque no lo crean. Por cierto, son buenos también. Guatana, ¿qué dice?
3: Cizarro, viejo perro. Cizarro fue camionero.
1: ¿Por qué? ¿Por qué vas a cargado? ¿Por qué camionero, oye? Ahí todos los camioneros de Bolívar, saludito por ahí. Oye, los vamos con un temito por este lado. Ya voy la que me pidió Don Jassi. Hola, Don Jassi. Me podría poner el temita de los gatos negros, este pedacito tuyo. Oye, le mando un saludito de parte de mi comadre Elvira. Le pone un saludito para toda la familia Azúcar, que somos miles, Le mando un saludito para todos los integrantes de la familia Azúcar, mi comadre Elvira, que dice que se le está quedando una patita asada. Yo voy a arreglar la comadre, tranquila nomás. Yo no voy a meterle mano, como ¡Puño! Hay Elvira. Ay, ay, ay, que por Dios, que si ahora anda cogiendo, después va a llegar a correrle. Capaz que después salga a representar así hasta la Olimpiada, que se. ¡Puño! Porque ellos me dicen el dolorú. O el calorú. Oye, el servidor le manda por ahí mi comadre Elvira a toda la familia Azúcar. Y nos vamos con este temita que dice Los Gatos Negros. Este pedacito tuyo cuando son las 15 horas con 36 minutitos. 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
1: ¡Ya, maestro Guillermo! Ahí va, oiga, lo que vamos con Antonio Aguilar, que dice por acá, Juan Charraqueado, Juan Chereando la tarde, que es la original de Chile, 15 horas con 40 minutitos. ¡Puño!

Oye, poniéndole cuenta que es la original de Chile. Oye, quiero detenerme un poquito porque quiero enviarle un saludito muy grande en un momento muy difícil que están pasando por ahí la familia de una gran auditora, la original de Chile, Tu Radio Azúcar, y también seguidora del Guaso Jacinto, que en esta delicadita de salud ahí he estado viendo que han pedido cadenas de oración por la salud de Berta Tobar Cornejo. Le mandamos un saludito grande, grande a la familia por allá por el lado del Milán del Wique, oiga, y a todas esas personas que cada noche rezan, hacen sus peticiones de manera espiritual, a través de los rezos, todo eso. Le pedimos también que pongan en oración, oiga, ahí a la Bertita, oiga, una gran amiga también del Guaso Jacinto de hace muchos años. A toda su familia le mandamos un fuerte abrazo y mucha fuerza en estos momentos tan difíciles ahí de salud delicada y que está pasando en estos momentos Berta Tobar Cornejo, ¿eh? A toda su familia, a su mamá, a su hermano, a su hermana, sobrino, hijos, marido también, a Cristian le mandamos un gran abrazo y mucha fuerza para la familia que va a salir adelante. Así que le pedimos por ahí a toda la gente en sus oraciones que pidan por Berta Tobar Cornejo, ¿ya? Y ahí oye, cuando son exactamente por esta orilla las 15 horas con 45 minutitos, recuerde que estamos en compañía de nuestro fiel auspiciador que hace posible su programa, que es la original de Chile, Ranchereando la Tarde, como lo es Atención Valle y Plantinera Aconcagua, presente en todas las comunas de la región de O'Higgins. 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Hoy viendo los loquitas, nos vamos a un corte publicitario, nos vamos a un reclame. A una pausa comercial y ya volvemos con más de aquí de la original de Chile en su programa Ranchereando la Tarde. Nos vamos con este tema de los rivales de Chile que dice: así se baila, y así se gusta. Puede servir para todas las moros.

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1: Las 3:52.
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2: Estamos de regreso cuando son exactamente las 15:56. 15:56. Son los rancheros de Río Maule.
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1: Buena.
2: Son exactamente las 15:59. 15:59. Seguimos como. No, son las 4 ahora.

0: La come hombre, dijo Nene. Su colega por ahí. Y también el Turrico. Turrico creo que está de cumpleaños. Y esta fue. Torta, güey. Oye, saludito para todos los que están escuchándolo a través de la PP. Oye, mis mujeres que están por ahí. Oye, cosita para linda, le mandamos un saludito por ahí. Oye, le mandamos un saludito a la Ale, para allá para la capital. Le mandamos un saludito a la Alejandro, para allá, que fiel auditor ahí de la original de Chile. No falla. Igual que Patito Guajando, el amigo de Gualañé. ¿Quién me lo escucha por la PP por ahí? El Nene. ¿Quién más lo escucha en la PP por ahí? Todos los que lo escuchan por la PP, hoy le mandamos un saludito por ahí grande. De donde estén escuchándole, le ponemos un saludito grande por estos lados. Hoy. Al amigo para allá para el lado de Cauquenes, al Mandoneado. ¿A quién más? Todos los que lo escuchan. Oye, y los que andan perdidos hoy día son los topos. Saludito para los topos, para allá para los jóvenes, a los topos. ¿Qué más anda perdido hoy día de la PP? ¿Quién anda más perdido por ahí? El amigo Guajardo de ahí de Talca. También al amigo Guajardo por ahí de Talca. También le ponemos el saludito por ahí. Y a todas mis mujeres que están por ahí en sintonía. A todas. Ellas se lo merecen todo. Recuerden que estamos saliendo a toda guaca por la 96.7.
1: Sí, sí, sí, sí.
0: 96.7, nuevo dial de la original de Chile. Y también a todos los que lo escuchan a través de la PP y la www.radioazúcar.cl. Le ponemos un saludito por ahí. ¿Ya? Para todas ellas y todos ellos. Un saludito que me encacharon por estos lados. ¿Quién era que estaba por allá, eh?
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0: Hola, don Jacinto. Linda tarde para usted y toda su familia Azúcar, ¿ya? Y para usted, linda tarde, como lo es usted también. ¡Ay, tonto bueno! Saludito por ahí para los que lo escuchan, ¿ya? Y por acá, ¿qué dice por acá mi compa, eh?
3: Buena, compadre Jacinto, buenas tardes, ¿cómo está el hombre?
0: Bueno,
3: ¿cómo está el maeladito?
0: Sí.
3: Oiga, lo llamaba, le di un temita, señor.
0: ¿Cuál?
3: Para un amigo acá de Pichidegua. Para el amigo Vicera, ¿qué le dicen? Por una cancioncita, compañero. El bandido de amores, por favor. ¡Pero!
0: Aquí, ¿cómo le dicen al Soa hoy? ¿Cómo le dicen al Brea? ¿Cómo dice?
3: Para el amigo Vicera, ¿qué le dicen?
0: ¿Vicera?
3: Una pasioncita, compañero. El bandido de amores, por favor.
0: Ya, pues ahí vamos a programarle el bandido de amores, valiente. Al templadito. No, no, no, el templado, nada que. No, por un amigo de allá, pues. Pues saludito para los pozos de ahí del lado de Teno también, que lo escuchan bastante por esos lados. Los pozos de Rauco. Está cerquita Teno con Rauco, ¿sí? A los pozos de Rauco le ponemos un saludito por ahí también, oiga, si están en sintonía por ahí los cabros. Y lo vamos con un temita cuando son las 16 horas con 3 minutitos. ¿Con cuál me quedo? A ver, con ese ya. Pongámosle ese, vamos con Grupo Disparo, que dice Corazón de Piedra aquí, en Ranchereando la Tarde, tu Radio Azúcar.

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1: Pura leña gruesa, valiente, como día lunes, pura leña gruesa. Vaya, un saludito para todos los que deben estar baleados ya a esta hora. Recién están tomando un poquito de agua, ¿eh? No, eso que ayer me lo tramaron, no, porque está el día, pero ay, ay, ay, no más. Para sombrearse, estaba para sombrearse, viejo. Jeffy Asado, ¿cómo está? ¡Guau! Bueno, para tirar unas carnes a la parrilla, gallo. Yo el sábado le pusimos un asadito por ahí, oiga, y sí, nos tomamos una copita de tintito suavecito, porque no podemos, ya estamos con problemas de indistinción. Indistinción, sí, nos podemos tomar una garrafa, no me han cedido. No, mentira, estoy deseando. Una de estas cajas de cajita chica, chica, ¿de cuánto? Como de medio por ahí, sí. Así que el sábado por ahí les llama. ¡Ay, ay, ay, pariente, no! ¿No es la que lo siguieron ayer? No, hoy día deben estar medio baleados. No, hay varios que hoy día deben haber andado comiendo a dos de pariente. Pariente Nica, y más encima que está desaguando ahí. ¡Ah, cómo corre la agüita! ¿Cómo de hace? ¿Cómo de zapatearle a guaguaro? Oye, poniéndole Wendy, cuenta a nuestros fieles auspiciadores que nos acompañan cada día, cada tarde, que es la original de Chile. 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

0: Recuerde que le mandaron un saludo. Oye, a prepararse, mis mujeres, ¿eh? Vayan parándome el dedito para que no me le vayan quedando afuera después. Porque después me le quedan afuera, claro, y a mí no me saludó nadie, dice, ¿sí? Ya. Es una cosa que sea orejón, pero la mente también es chica, pues, ¿eh? La mente no más, ¿sí? Oye, 722-83-7890.
1: Llámanos al 722-83-7890.
0: 722-83-7890 y el WhatsAppito.
1: Envío tu WhatsAppito. Más 569-8170-5006.
0: Apareció la Marita Correa por esos lados. ¿Qué dice por ahí la Marita Correa? Ya, ahí la vamos a neurarla por esos lados por mientras que caiga el WhatsAppito, ¿ya? Oye, nos vamos con un temita que nos pidieron por ahí los amigos de Pichidegua. Dice por acá, oiga, los R15 y el bandido de amores. En tu raya azúcar, 16 horas con 12 minutitos, rancheando la tarde.

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1: Cuando avanza la horita 16 con 16 minutitos, oye, me llega WhatsAppito por estos lados. Vamos a ver qué dice por ahí antes que nos vamos con el temita, guaso. Suéltalo por ahí.
0: 569-8170-5006.
1: A ver qué dice por ahí. A ver qué dice por aquí el WhatsAppito.
2: Hola, Jacintito. Hola, buenas tardes. ¿Cómo está?
1: Bien,
2: ¿cómo
1: bien?
2: Está la maquita? Espero que estén bien.
1: Bien, gracias.
2: Quiero saludar a don Keo, a Las y su esposa Gladys. Y también a saludar a don Jorge, a su, la señora Yanel, Elvirita, la Margarita, la Alejandrita, la Eli.
1: Somos miles.
2: A toda la verdad, escucha la radio. Con la canción. Y me debí tu recuerdo, porfa.
1: Ya, pues. Ahí le vamos a programarle también el temita por ahí. Me viví tu recuerdo, me viví tu recuerdo. Para la Marita Correa. Oye, ya preparándolo con el temita para mis mujeres. Lo vamos con ese temita, oiga. Lo vamos con los charros del Lumaco. Oye, charro para rato, aquí es la original. 16 con 17, 16 con 17.

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3: ¡Ay, ay, ay, ay, pariente gallo, señor! Oye, ¿cuántas son exactamente las 16 horas con 21 minutitos? A prepararse, mis mujeres, que les tengo un tema, oye. Si no la aturdo, la voy a dejar la cerquita. Oye, así que caen a la paila. Oye, por acá, guasabito que le pusieron por ahí a la marita. ¿Cómo fue que dijo, amigo?
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3: Por ahí va mi compa, el gringo viejo. Oiga, ya después de este tema, sigue acá, ahora preparámele. Vayan parándome el liqui para que no me le haya quedado la juega, ¿ya? Acuérdense que las primeras que salen al baile son las de WhatsApp, ¿ya? Para que me vayan levantando por ahí el liqui para ir saludando a mis mujeres después de este tema de Cali Galeano. Me dedito, recuerdo que es la original, tu radio azúcar, ranchereando la tarde con la Marita Correa.

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1: 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Oye, ahí estamos escuchando a Gali Galeano. Oye, cuando son exactamente las 16:25, vamos con el saludo a mi mujer. ¿Y quiénes están por ahí? Oiga, las que están por ahí, chamadita en el WhatsApp, le ponemos el saludito por ahí a la Marita Correa. Marita Correa, le ponemos el saludito por ahí. ¿Quién más está por ahí? A la Alejandra, le ponemos el saludito ahí para llevar a la capital.

0: La Dina, le ponemos el servicio por ahí a la Dina también, que está por ahí. Y ellas son las mujeres que están en el WhatsApp. Sí, y acá, ¿quién está? ¿Quién está acá? A él. Mi comadre Elvira también está asomadito por ese lado, mi cosita más linda. Y por acá le ponemos el servicio a la Silvita también. A Silvia, la Silvita, le ponemos el servicio por ahí. Mi comadre Elvira por esos lados. Oye, también le ponemos el servicio por ahí a de allá arriba de Quilicure, que lo escuchan por allá, oiga. Le ponemos el servicio para allá para el lado de la Cebada, oiga. Le ponemos el servicio por allá a la Pamelita Jerez. Le ponemos el servicio a María Elena. Ya le ponemos el servicio a María Elena por allá, a la Moniquita, a la Pamelita Jerez. Le ponemos el servicio a la Susanita, a la Leona y a la Tigresa, a la señora María Fuente. Le ponemos también saludito por ahí a la Moniquita Jerez también. ¡Bien! Le ponemos saludito por ahí, que está por ahí en sintonía, todas mis mujeres que están por ahí. Y agarro el pingo y a ver, me asoto para acá abajo, pariente, porque vengo de allá al lado de mi cura, por aquí ando para acá, oiga. Y saludamos por ahí a quién más, a la Estelita,
1: Sí.
0: A la Estercita, oiga, le mandamos un saludito grande a la Estercita, que no hemos salido nada de Estercita. ¡Bien! Le ponemos el saludito a la Estercita, le ponemos el saludito por ahí también a para allá para el lado del Manfano, a la Norfita, le ponemos el saludito a la Norfita, le ponemos el saludito a la Maquita, le ponemos el saludito por ahí también a la Messi. Doña Messi. A la Marita. Y a la Marcelita, y yo me dice. También, oiga, a la Carito Vera, a Carolina también, por ahí le ponemos...

la Lolita, a la Luz Clarita, Luz Clarita también, tenemos un saludo para ella, a la Clarita también. ¿A quién más? ¿Quién más? ¿Quién más? ¿Quién más? ¿Quién más? Y al lunes el tuétano, ahí nomás, se los cargo. ¿A quién más? A todas mis mujeres que están por ahí, le ponemos el saludito grande, ¿ya? A todas las que lo están escuchando esta tardecita, que es la original de Chile, le enganchamos por ahí un saludito, ¿ya? A la chiquilla ahí de la... de ¿cómo es que llama? De la... esta cuestión de la... ahí en Pisidegua, ¿cómo es que llaman? ¿A dónde hacen al máximo? De flores ahí. ¿Cómo que llama ahí? ¿Dónde escuchan ahí en los almacenes? La Panamericana. Panamericana. Le ponemos por ahí, saludito a las chiquillas de la Panamericana. Que hay de Pisidegua, que lo escuchan bastante por esos lados. Ya, todas mis mujeres de ahí de Pisidegua. Panamericana. ¿Ya? Ya, le ponemos, ahora pónganse cómoda, mis chiquillas, porque les tengo listo el tema. Échense pasacito, suéltense la tusa. Con la mesita húmeda, yo se la voy a secar. Ya, cierro los ojitos, ahí póngase cómoda nomás, porque entre hombro y cogote, ahí le entierro el chico con nido. Y ahora va ahí. Anda, vas a ir a Colonia de esa Pichulí. No, Baby Lee, que diga. Baby Lee, devuelve, tengo galletas, ¿qué te pasaste? Baby Lee. Pues le mandamos el saludito para allá, para la... ¿cómo que se llama? La mamá de Pepe Grillo también, pues. Le mandamos a la Rosarito y también a mi mujer ahí, a la tía de la... ¿cómo que se llama? De la Ignacia, la mamá, a ella también, también de mis mujeres, pues. Y les dejo este temita, espero que les guste. Lo escribí hace poco rato, me llamaron los de Calibre 50 y que escribiéramos este tema para todos ustedes, mis mujeres, dice. ¡Ay! Siempre, siempre te voy a querer.

voy a querer. Espero que les haya gustado el tema que escribimos ahí con calibre 50 para todas mis mujeres, ¿eh? Espero que les haya gustado porque lo esforzamos mucho para escribirlo con calibre 50 ese tema, ¿eh? Así que espero que haya sido de su agrado, porque luego, o sea, nosotros transmitimos lo que dice nuestro corazón nomás. Pero si está bueno, calle. De vuelta que te pasaste fuerte por ahí, ¿ya? Así que ese tema espero que le haya gustado a todas mis mujeres que están por ahí en sintonía. ¿Cuándo son exactamente las 16:35? 16:35. Oiga, avanzando la horita, oiga, avanzando rapidito. ¿Se pasó, me dice? ¿Me pasé? ¿Cómo me pasé? De romántico, sí, sí, ¿eh? Yo siempre he dicho, yo, mi boca transmite lo que mi corazón siente. Todo lo que yo les digo es para ustedes. Así que espero que les haya...

0: minutito. Ya, ya la voltearon la pega, ¿no? Ya van camino a la casita. Le ponemos el segundito de oro que dan en los furgones. Por ahí. Todavía no cae agüita por aquí por las cabras. Oye, ¿de dónde lo están escuchando? ¿Está lloviendo o no está lloviendo para la comuna de Palmilla? Oye, la comuna de Santa Cruz, la comuna de Lolol, Sépica. ¿Cae o no cae agüita todavía? No, todavía no, porque está, pero... ¿La palmera me le mueve o no? Sí, se me le mueve un poquito. Ahí nos van contando que así está lloviendo por esa orilla donde están ustedes, ¿ya? Oye, poniéndole Wendy, cuando son exactamente por esta orilla las 16 horas, 4 de la tarde con 36 minutitos. Recuerde que quiere enviar un WhatsAppito, algo en especial para saludar a su pareja, para saludar a su amiga, para saludarlo a él, a ella. Puede hacerlo marcando por ahí el 722-83-7890.
1: Llámanos al 722-83-7890.
0: O también puede hacerlo a través de WhatsAppito más 569-81-70-50-06.
1: Más 569-81-70-50-06.
0: Ya, ahí están los numeritos. Todavía es tiempo si quieren.
2: ¿A quién?
0: Le ponemos por ahí. Ahí está mi compa. Apareció mi compa allá de Talca. Andan las loas. Bueno, le pegaron a un vistazo al fútbol del fin de semana. ¿Se jugó fútbol o no? ¿Ah? Para dejar un vistacito por ahí si se jugó fútbol, porque ya ni salimos por ahí. ¿Ya? Dice por acá el Talca, viento, lluvia y trueno. Ya con rumbo para la sexta, el temporal Jacinto. No, ¿cómo es ni temporal para acá, valiente? Para amarrarme la oreja al tiro. Dice, si una piedra a los pantalones, me dice, no, sí. No, voy a tener que echarle una piedra más o menos al chico. Voy a tener que cargarme el chico, ¿no? Sino que está hondo y ir a parar con el chico después. ¡Ah! Voy a tener que cargar el chico. Oye, ¿quién tiene algo? No, mejor no. He dicho nada, me devuelvo. No alcancé a decirlo, ¿ya? Hola, aquí en Rangel, Laguna de Aculeo, lloviendo todo el día, me dicen por ahí, saludito por ahí a la gente que lo escucha por allá por Rangel, Laguna de Aculeo. Ha llovido todo el día. Oye, tengo una amiguita que lo escucha por ahí en, ¿cómo se llama? Yendo por ahí de ¿cómo es que llama esta parte por allá? Ah. Cuando me voy para allá para Los Coipos, le mandamos un saludito por ahí a la amiguita que lo escucha por ahí en Los Coipos, en esos lados, ¿cómo se llama por ahí? Rangel. Rangel por ahí, le mandamos un saludito por ahí. Uno es Rangel y el otro es Rangel. Laguna de Aculeo, ¿cierto? Rangel, Laguna de Aculeo. Un saludito para la amiguita ahí de que siempre tiene buena voluntad cuando pasa por esos lados ahí en Rangel. Eso queda por ahí por el lado de, ¿cómo es que llama? Y ahí yendo por el olor para arriba. Antes Los Coipos, después Los Coipos. Antes para allá. Mandamos un saludito para ellos. Hoy nos vamos con un temita que lo hayan solicitado por estos lados. Lo que vamos con la banda tropical de Vallenar, que dice: no sufriste por nadie, aquí en la original de Chile, tu radio Azúcar.

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me volvieron guasito, rico y exquisito, sabrosísimo, 0% colesterol, adictivo, ya. Qué bueno, Cayeto. Oye, le ponemos un saludito por ahí. Ahí me dijo, mi compa está escuchando por ahí. Hola, don Jacinto. Mi señora se llama Eliana, Eliana de Rangel. Le mandamos un saludito para Elianita por ahí, oiga. Y cuando pasamos por ahí con la persona, siempre me la enferma por ahí. Ahí, oye, le mandamos un saludito para ahí, a toda su familia, el caballero también le ponemos un saludito. ¿Y cuándo vamos a comerlo algo, yo? Ahora, cuando ellos para allá, por Dios, que son bandidos para los corderos, pollo. Son buenos para los lanúos para allá, oye. Allá, por Dios, que de nada, un cordero, pues. Un cordero de la nada, pues, un cordero, pues. Allá, como por ejemplo, para acá dicen, ya, comámosle una cazuela, matemos una gallina. No, para allá, hagamos un asado, ya un cordero. Yo tengo amigos para allá, para el lado de Cutemo, oye, de esos lados, para allá, oye, para el lado de Alcántara, para Leones, para allá, oye. Pero es como, como ir a buscar una gallina al gallinero, pues. Al tiro nomás, dice. Ya, pongámosle. Ya, oiga, por acá dice, saludos desde Pichidegua. Nos ponen saludito también la gente que lo escucha por Pichidegua. Le ponemos saludito por ahí. Dice por acá, me gustaría escuchar un tema con mucho cariño para ti, Jacinto, que eres lo máximo, papá. En serio, en la noche ya no duermo contando ovejas, duermo contándote a ti cuando pasa. Así que te pido el siguiente tema con mucho cariño para ti. Mi amor Platón. ¿Así es o no? ¿Ya? ¿Sí? Sí, ya, se lo vamos a buscárselo por ahí. Ya, le vamos a buscarlo por ahí. Ya, oye, ya cuando son exactamente las 16:45, comenzamos a dar los agradecimientos a nuestros fieles auspiciadores que nos acompañan cada día aquí en Ranchereando la Tarde. 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
Y ahí estamos con nuestros auspiciadores, ya pillando los loritas. Nos despedimos de su programa. Oye, rancheando la tarde, pero los amamos ahora en la misma. En su programa 11 con azúcar fue.

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0: 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Las 4 y 52 minutos.
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2: Estamos de vuelta, oiga, pero para acompañarlo con su nuevo programa por esta día, oiga, Seba, ya terminamos uno y lo tomamos sobre la misma con el otro.
3: Sí.
2: Oye, ya estamos listos para comenzar cuando son exactamente las 16:57, su programa Once con Azúcar. Seguimos poniéndole Wendy, haciéndole al escargo por esta día, vos ponele perro nomás. Mira que de un valiente se cuenta mi historia, mándaselo a decirse. Oye, para toda la gente que va camino a la casita, ya que volteó la pejita, oye, le ponemos un saludito grande ahí los que van escuchando la original de Chile a través de los vehículos. Oye, a través del auto por ello, oye. A todos los amigos camioneros que ayer estuvieron de día del camionero, oiga. Oye, para toda la gente que se acompaña a las 24 horas de la original de Chile, aquí seguimos haciéndole. Nos están demoliendo, valientes. En valiente se cuentan historias, mándaselo a decírselo. Se rompa, se raja. Al mejor estucado se le cae el estuco, pariente. Al mejor maestro le gotea la casa. ¿Se han dado cuenta de eso, no? ¿Ah? Al maestro, el mejor maestro que hay de casa, todo, igual le gotea la casa. ¿Se han dado cuenta de eso, no? Oye, por Dios, todos los maestros, no, yo soy maestro, y cuando llueve mi casa se gotea. ¿Ah? Oye, a todos los maestros de la Consul le ponemos servito por ahí también, ¿ya? A toda la gente que lo escucha en distintos lados, le ponemos saludito por ahí. Dicen que en algunos lados por ahí el amigo dice que en Talca mucho viento y lluvia también. Me dijo, ¿pariente o no? Me dijo que hay lluvia allá o no. Va a pegar una raspadita por estos lados. A ver qué dice por acá. Dice Talca, viento, lluvia y trueno. ¡Pah! Que me falta un rayo. Oye, el amigo de ahí del lado de Rangel, de Rangler ahí, me dijo, usted traiga el líquido nomás, pariente. Y en la nube, pero se tira el tiro arriba de la parrilla. Ya, pariente, le voy a cobrarle la palabra y por ya, quedamos. Han encerrado ahí como en un reality. Oye, para toda la gente linda que está en compañía, oye, a la gente que lo escucha por ahí por San Vicente, Peumo, oye, la comuna de Palmilla, le ponemos un saludito por ahí, Santa Cruz, oye, Pichilegua también, le ponemos un saludito por esos lados. En distintos lados donde lo están escuchando, usted puede hacer llegar su saludito nomás por estos lados, yo estoy tan demoliendo, yo soy bien obediente, ¿ya? Relámpago y centella, tío. Hombre, oh, llama al Chapulín Colorado ahora, madre casita valena. Y para toda la gente linda que lo escucha en distintos lados, le ponemos saludito a esta tardecita, porque ya son exactamente las mismas 5 de la tarde y arrancamos en su programa aquí Once con Azúcar junto a los hermanos Contreras, que dice Movimiento de Cadera. Muera María Elena.

0: saludito para ahí a ellos, no andan con Contreras, oiga, cuando son las 17 horas con 3 minutitos. Recuerde que nos vamos a comunicar marcando por ahí la línea totalmente habilitada, 722-83-78-90, 722-83-78-90.
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0: Oye, y el WhatsAppito, más 569-81-70-50-06.
1: 569-8170-5006.
0: Ya me empiezan a encajarme WhatsAppitos por estos lados, vaya. Me empiezan a dejar caer los WhatsAppitos por estos lados. ¿Qué dice por acá? Oiga, dice ya.
1: ¡Oye!
0: Hola, Casito, quería pedirle la canción Mi Calcita de Vidrio, los hermanos Contreras. Ya, por favor, ahí vamos a programarla, ya.
1: ¡Oye!
0: ¿Cómo puse uno recién por esta hora? Ya no comemos nada de champiñones, ¿ya?
2: Sí, sí,
0: ¿ya?
2: Sí.
0: Por acá, saludo de Pichidem, un saludo para Miguel Clavijo. Le ponemos un saludito para él, ¿no? Oiga, que extraña la perrita Cookie, ¿ya?
2: Sí, sí,
0: ya,
2: sí, sí, sí.
0: Miguelito Clavijo, que extraña la perrita Cookie, dice por aquí, ¿ya? Con la canción de Zumba de Primo, me emborracharé, me emborracharé. Ahí vamos haciéndole a todas las peticiones musicales que los van haciendo ustedes a lo largo de todo Chile, de donde estén escuchándolo por ahí, le mandamos saluditos, oiga, para que siga en compañía de la original de Chile, oiga, para toda la gente linda que está por ahí, que van de camino a la cafeita o van a la peguita, saluditos para todos los guardias, le mandamos saluditos a todos los JJ44 también. Y suena por ahí el 722.
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0: Aló, yo estoy por aquí, ¿quién está por allá?
3: Buenas tardes, ¿cómo está?
0: Muy buenas tardes, ¿con qué tenemos el gusto, el placer de comunicarlo esta tarde?
3: También estoy aquí.
0: Hola, comadre, ¿cómo estamos? Sí,
3: una cosa, gracias a Dios,
0: compadre, de a poquito nomás. ¿De a poquito nomás, pues, comadre? De a poquito, no todo al tiro, pues.
3: No, que yo me apuré mucho, compadre.
0: ¿Se apuró mucho, comadre? Oiga, ¿y qué le pasó, comadre, que está media licadita?
3: No, que es un pepe, le jodí
0: nomás
3: las rodillas, compadre.
0: ¿Se le salió la
3: ropa? ¿Ah? Está con la jeta abierta.
0: Chute, ¿cómo, oiga? Y, pero la rodilla, ¿hay que entrársela o hay que ponérsela?
3: No, si ya me lanzaron, ya me la colocaron y ya
0: no está. Ah, ¿se lanzaron?
3: Ya estoy lista ya.
0: Oh, ya, comadre, yo iba a pescar el chico y a azotar, pero es una guaca para ir a meterse la yupu.
3: Claro, cuando uno lo llama, nunca debe contestar, igual que el amigo físico que
0: cortan
3: los aparatos.
0: Ya, pero es que tiene que darse cuenta, comadre, que mi papi Quique a lo mejor está con problemas el aparato ya.
3: Ah, no sé, yo cómo estará, cómo está el aparato, malo.
0: Denante me llamó, pero ya a punto de empezar a hablar en inglés, a punto.
3: Lo escuché, compadre.
0: No, está, pero a punto, comadre, ya de empezar a hablar en inglés. Oiga, pero el fin de semana, ¿cómo lo pasó a pesar que se lanzaron?
3: No, ahí
0: acostadito
3: nomás, compadrito, pasando el dolor, pero así es la vida, pues.
0: O sea que no puedo pisar el fin de semana.
3: No, compadre, si buses, ya no tiene cuánto, compadre,
0: 5 días
3: ya.
0: Pucha, oiga.
3: Ando a pisar ya.
0: Oiga, comadre, pero cómo no, yo le pego poco, oiga, y se le salió mucho la rodilla de afuera, ¿o no?
3: Sí, le salió harto el huesito, oiga, si yo lo decido, sí. Pero ya me lo
0: cargaron
3: ya
0: por tiempo, coloca
3: esto.
0: Ya, oye, si ¿sí hay algún voluntario por ahí que le pega esto del, ¿cómo se llama esto? De eso, de la friega, eso, a la misiterapia, oye. Que ya ven que le pega la misiterapia, eso de entrarle. A mi comadre necesita que se la coloquen de nuevo y se la entren, oye. Está con problemas.
3: No, compadre, si no tengo lista, si no tengo maquillaje, que me la hacen de nuevo, si no, ya no tengo lista, ¿con qué voy a tener?
0: Pero
3: si
0: ¿cómo
3: capaz,
0: ¿y cómo sabe que se le salga de nuevo, comadre?
3: No, hombre, que tengo que tener cuidado, compadrito.
0: A él, ¿qué dice por aquí?
4: Pero sí, ya sabe quién se la puede colocar.
0: El mire lo que dijo Guatana, usted sabía quién podía entrársela.
3: Oiga, dígale que sea hombre y que diga luego que anda con puras leceras nomás, que irá para allá y que irá para acá y no dice las cosas como son. Dígale que acaso tiene poco pantalón, dígale.
0: ¡Oh! ahí le cambiaron fuerte, ahí le cambiaron. Ay, comadre, por Dios, que me lo agarraste. Linda el puesto a Maire. Yo no aquel guatana.
3: Yo no sé quién me la ha colocado de la rodilla. Dígale que es que no sabe, que se quede callado y que no hable de hacer, es que no sabe, dígale.
4: Sí, Elvira, usted se calladita nomás porque usted se... La yegua se creo que se empacó la yegua. Así la supo. Que se había empacado la yegua, le habían puesto en la puerta y se empacó.
0: Mire, escuchó que la yeguita se empacó. Dijo que la yeguita andó empacando por ahí, dijeron.
3: Gracias a Dios que nunca le han llegado a ninguno chico. Él sí que quedó chico, dígale, para la yegua de mi prima, dígale.
0: Eso es lo que
3: a
0: quiere.
3: No me andan, no, oiga, compadre, no me andan nada quitando de las manos como él.
0: Ay, ay, ay, que le cuente el chisme, pariente. Ay, ay, ay, que le... Oh, no, aquí. Ya, comadre, ahí nomás, porque si no se le va a salir de nuevo. Voy a tener que yo ir a hacerle el favor. ¿Ya?
3: Como quiera, no importa, compadrito, pero respetando está todo, Miguel, ¿ya?
0: No, si respeto es lo primero, pues, comadre, yo se la voy a colocar, se la pero con respeto.
3: Compadre, ¿ya?
0: Oiga, ¿y cuando se la entraron, le cayó seguritito? ¿No dicen que le cae seguritito a ese?
3: Y me dolió.
0: No creo.
3: Oye, si me dolió cuando el huesito lo sentí, cuando me lo colocaron el huesito
0: en la rodilla. Oye, ¿la tenía hinchadita o no?
3: Sí, la tengo, todavía, compadre.
0: ¿A tu ya la tiene hincha?
3: Oye, la tengo hinchadita, si tengo que... Ya poquito nomás,
0: tranquila,
3: doblando.
0: Ya poquito, sí, pues usted sea con papa y cardo, con todo.
3: Exacto, compadre,
0: llámate. Ya, comadre, oiga, ¿y a quién le va a ponerle saludo por eso?
3: No importa que oiga, no importa que case ahí mi amigo Guatanita, pero no importa.
0: Mire, aquí se metió el otro, el casual de Wife, el Julián dijo, no creo que le haya dolido.
3: Oiga, dígale al Wilson que mejor que no hable nada, porque también dígale que no es capaz para la yeguita que tiene Nailie Jackin. Creo que se arranca cuando ve las yeguitas, creo.
0: Ya, déjemelo ahí nomás. Ya. Ay, coneo, quedaron mansitos, no puta madre, comadre. Coneo, quedaron mansitos.
3: Dígale nomás, dígale.
0: Déjenlo que el aire nomás, para los que el aire no muerden.
3: Nomás
0: ni
3: me gusta volver calladito, nomás no me gusta nada
0: bailando
3: como ellos.
0: Dice, mire, tiene suerte que se le haya salido una pura rodilla, dijo, porque los otros días me la arrancó en Santa Cruz, se le habrían salido las dos, dijo, tome.
3: Dígale a Julián que mejor que no, porque ese gallo dijo, no, que voy a ir al cine, hijo, haciendo la hora. Oye, yo dije, no, Dirita, juntémonos en Santa Cruz. Yo pensaba que me iba a invitar a almorzar. No fue capaz ni siquiera, dijo, ir al banco. Ni siquiera fue capaz de sacar ni 50 pesos para que era voy a almorzar, ni menos de tapar una botella.
0: Comadre, ¿y sabe qué, comadre? Yo le creo porque la otra vez me lo topé en la fiesta de la Endime en Peralillo y yo le decía, oh, tengo la garganta seca de tanto hablar aquí locuteando. Sí, Jacinto, te creo, decía. Y no, que es igual que los cañones del Museo Orgüí, que no dispara nada.
3: Sí, creo que cuando sale a la fiesta con la mina, creo que la mina tiene que regalarle porque no es capaz de sacar la mano de los bolsillos.
0: Es verdad, ella se rajó con una pincel, sí, es verdad. Sí. Ella, muy bien, comadre, muy bien. Ya, déjelo ahí nomás y quedó calentito el puta madre. Déjelo ahí.
3: Esa canción que le dedicarle para Guatanita.
0: ¿Ya?
3: Para Julián, ¿no?
0: ¿Cuál le va a dedicarle?
3: La que quiera usted nomás, compadre.
0: Ya, yo le voy a ponerle una aquí. Ya. Ya, le vamos a ponerle.
3: Ya,
0: comadre, cuídamele. Chao, chao. Ese es mi comadre Elvira. Ay, ay, ay, que me los cambió fuerte, pues diez. Puta que me los ha palió fuerte.
2: No me atenciones, no.
0: Bueno, vamos con un temita para la canción al grupo Los R15 que dice Polipoque, toma Polipoque. Ya, póngale nomás los R15 que es la original, 17 horas con 13 minutitos, 17 con

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2: Ya el gallo que cantó fuerte, pero ya por dentro la onga y dio fuerte la cosa. Oye, cuando son las 17 horas con 16 minutitos, recuerdo que estamos en compañía de nuestros fieles auspiciadores que hacen posible su programa, que es la original de Chile, Once con Azúcar. 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

0: Oye, los que han WhatsAppito por estos lados, los llegaron WhatsAppito, vamos a ver qué dice por ahí. Suéltalo, guaso.
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0: Ahí te dicen los WhatsAppitos que están por estos lados. Ay, le están atacando a mi comadre Elvira.
2: ¿Eh? Ay, ay, póngame de nuevo la rodilla, creo que sí.
0: ¿Quién? Ah, para que le enfraran la rodilla nueva, ¿cierto? Y por acá, ¿qué dice mi compa? ¿Neney? ¿Qué dice Neney?
3: Oye, Jacinto, ¿qué? La tía Elvira ya no grita cuando le meten el huesito, se queda calladita.
0: Patele la jaula nomás, en caliente nomás, gallo, en caliente nomás conmigo, madre. Mere, que la ana. Yo le digo así nomás, en caliente nomás con ella. Y acá, ¿qué dice mi compa?
4: Hola, Jacinto, ¿qué? Bueno, María, una canción, por favor, oiga, ¿por qué no me hace una muella con su comadre Elvira, por favor?
0: Toma.
4: Pero con ustedes. Quieta de la comadre Elvira. Toquíme la canción, triste recuerdo para él, ¿vale?
0: Tome, mire, mire la enfadita pata que pegó a este puta madre también, oye. Mire que le presento a mi comadre Elvira, el mentado Guayacán, este el León de Colón, oye, el León de Colón. Mire, comadre Elvira está pasando por el mejor momento, usted, oiga. Tanto, pero tienen el cornillo largo, largo por usted, pues, comadre. Ya, pues, este temita que lo pidió, dijo un temita, compadre, y me lo mandó ahí por WhatsApp. Me dijo ese para Guatana y para el Wife, de allá de población. Para Julián, póngale ese tema, el de la Sonora 5 estrellas, el Superman. Ya. Ahí va para Guatana y el Wife allá de la población, ¿ya? Se lo manda a mi comadre Elvira.
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0: Patana, Wife, Patana, Wife.

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2: Ya, oiga, nos quedamos con este temita que le dedicó por ahí el león de Comao, para mi comadre el Rira. Ahí le dedicó el ¿cómo que llama? El triste recuerdo, ya, pues. Ahí póngale nomás el león de Comao.

0: estamos escuchando cuando son las 5:30, oiga, 5:30 de la tarde y estamos escuchando al triste recuerdo que le dedicó por ahí mi compa el León de Condado para mi comadre Elveira, madre, con la chichita que quiere curar este puta madre hoy, ¿eh? A ver, WhatsAppito, ¿qué dice por ahí?
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0: A ver, vamos, ¿qué dice por acá, WhatsAppito, cuando llega por esta orilla? ¿Qué dice por acá mi compa el gringo viejo? A ver, ¿qué dice?
2: Pariente,
0: dígame.
2: El León de Codao va a quedar como gato mojado con la albinita. Sonó el León de Codao.
0: No, el León de Codao ahí con mi comadre Elvira. Fuiste bueno, León de Codao. Fuiste bueno, no, el León de Codao ahí con mi comadre Elvira. Así que no, pariente, por ahí no. Siga por ahí nomás, tranquilito, pariente, Guayacán. Siga tranquilito. Oye, como que escuché como que ahí hay oído, pero no. Le seguimos haciéndole el escape por esta orilla. Oiga, aquí es la original de Chile en su programa 11 con azúcar cuando son las 17:31. Oiga, puede llamar por ahí a la línea telefónica 722-83-7890.
1: Llámanos al 722-83-7890.
0: O también puede hablarlo a través de WhatsApp con +569-8170-5006.
1: +569-8170-5006.
0: Ahí lo marconamos de tú a tú, de mí a mí, de yo a yo. Oye, este lado está poniendo el lado, sí, a esta hora, ¿eh? Está poniendo ese lado. Yo voy para allá a hacerle un trabajo más o menos a mi comadre para sacarle todo ese espiritismo malo que tiene. La verdad es que le da las piernas, la voy a moverse, la para allá, para acá, le voy a meterle, le voy a sacarle, le voy a mandarle pumar, le voy a mandarle crema, le voy a encatusar. Y ahí va a quedar, ahí va a quedar soltando después. Una de dos, si no queda soltando mi comadre Elvira, va a quedar. ¡Va! ¡Va! Va a quedar balando la puta madre, va a ir nomás. Si no la reina, no la voy a dejarla balando nomás a la puta madre. Esta, ¿eh? Así que ahí mire que le apaleó. Fuerte la jaula, tiró a Guatana con el Julián y quedaron, pero. ¡In up! ¡In out! Y usted, pariente de Guayacán, no me meta nada porque si no, no va a pasar nada agosto. No me metan nada conmigo, madre Elvira, pariente guayacano, si no, agosto no lo va a pasar, no, una pariente. Usted no va a nada, me dicen aquí, segurito que no oyen nada. Segurito que no oyen nada yo, usted. Oye, dice por acá, llega Guasomito por estos lados, dice, hola, pariente Guaso, patita de Cuchufly, un saludo para el pariente Fabián, a Fabián Villanelo. Oiga, al Fabián, pariente Fabián, al Villanelo, al pariente Cuy, a Fernando Ramírez, y que venimos recién llegando del cajón del Maipo. ¿Ya? ¿Ya? ¿De segurito que venís llegando? ¿Andáis buscando gusano Teo, oye? Este otro lado, el pate Cuchumplay, anda buscando gusano Teo para allá para el lado del cajón del Maipo. Allá anda buscando gusano, no. Allá andan los gusanos, ¿ya? Dice, busque Montemita por ahí de los rancheros del sur, dedicado a mi compadre Pito, Pito y Barba. Ni Pito que tocarle. Ya nos vamos con un temita que lo pidieron para allá para el amigo Clavijo, para el lado de Pichidegua. Nos pidieron un temita para el amigo Clavijo que dice, zúmbale primo, me emborracharé. Me emborracharé. Este va para allá para el lado de Pichidegua.

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2: ¡Loco eres tú! Oye, Unión del Wendy, que es la original de Chile. 17 horas con 41 minutitos, 16. Va, de acuerdo, que te pasaste, oye. 17 horas con 41 minutitos. Oye, le ha valido fuerte la jaula a mi comadre, ¿eh? Yo, menos mal que es comadre mía, porque si no, no, conmigo te lean malas, conmigo no. Conmigo yo, por Dios, que no sabe ni el arroyo. Con respeto, sí, comadre, con respeto. Oye, veniendo de buen día, acompañándolo esta tardecita. Oye, está helado, está helado, está corriendo dientecito helado por aquí, oye. En cualquier momento, cuando pare, ahí va, yo creo que acá el juez te la... La que te dije. Oye, 17 con 42 minutitos. Recuerde que seguimos acompañándolo, oiga, tostando y moliendo, que es la original de Chile. Y llegan WhatsAppito, oiga, recuerde, llamadito telefónico. Usted me lo hace fácilmente. Márquese un numerito ahí, el 722-83-78-90. 722-83-78-90.
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2: Y el WhatsAppito, así como lo están haciendo, están enviando WhatsAppito ahora al más 569-81-70-50-06. Más 569-81-70-50-06.
1: Más 569-81-70-50-06.
2: ¿Qué dice por el otro lado? Dice, a ver, vamos a ver qué dice por el otro lado. Hola, buenas tardes, don Jacinto. Un gran saludo a los mailes, que somos mailes. Somos mailes. Oiga, ¿me puede colocar la canción Mujeres Divinas por Vicente Fernández? Gracias desde Santa Amelia. Ya el caballo bello, ¿no será el caballo bello? El caballo bello, oye. El caballo bello para mi compadre. Pues hay que me dejó cachuco este. Bueno, que... Pariente, caballo bello. Puede que sea el caballo de Andrés Bello. Sí, pues... Puede que sea el callo de Andrés Bello, ¿sí o no? Sí, puede ser el callo de Andrés Bello, por eso le puse el callo de ellos. ¿Ya? Sí, por ahí. Ya dice por acá. ¡Buena pariente! ¿Por qué no me pone un tema de los tigres del norte? ¡Mi sangre prisionera! ¡Ya, pues! Ahí también está Mozilla. En Mozilla también le ponemos un saludito por ahí, mi compa. Oye, recuerde que nos acompañan nuestros fieles auspiciadores que hacen posible su programa aquí en la original de Chile 11 con azúcar. 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
2: 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Ahí estamos con nuestros auspiciadores, que les sigue poniendo cuenta que es la original de Chile. El Cayo Ayo, dice. Ahora sí. El Cayo Ayo. Dice por acá, dice, también por estos lados, dice, hola Juancito Jacinto, un saludo para mamita María Jovita Sepúlveda Sánchez. ¡Oh! Ella es la Jovita. Yo estos días burlaba, ¿qué será de mi, de la María Jovita Sepúlveda? Le mandamos un saludito grande. ¿Y cuándo las panzucas? Oiga, un saludito ahí para María Jovita Sepúlveda Sánchez, oiga, de 88 años. Oiga, que ya habría con Solcito, que si hubiese abierto el día con Solcito, ya andaría caminando. Oiga, que la amamos mucho, dice, ya. Mucho de parte de Maru. Gapi con alguna canción de Jorge Negrete. Ya por ahí vamos a buscarle algo de Jorge Negrete. Pues viéndolo la hora, nos vamos al primer corte publicitario, no sé con azúcar. Ahí estaba, oiga, saludito para María Jovita Sepúlveda Sánchez, ya. Yo estos días decía, ¿cómo? La joita. Métetela en la cabeza, boca y esto. La joita, ¿ya? Ahí me voy a acordarme ahora, ya. Oye, nos vamos con este temita, nos vamos a un corte publicitario y ya volvemos con más de 11 con azúcar. Nos vamos con este temita que dice por estos lados, oiga, los bravos de Chile, que dice la magia. Aquí en Torrayo Azúcar, vamos y volvimos.
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0: 8:53 minutos.
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0: Regresamos de la pausa.
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2: Pendiente de Wendy, que es la original de Chile, cuando son las 17:59, estamos a 30 segundos de la 5. Oye, señor Pendiente de Wendy, acompañándole esta tardecita, que es la original de Chile, donde por ahí se ven las aves volar, se ve que está helado, pero en cualquier momento cae la lluvia, eso téngalo claro. Y poniéndole Wendy, oiga, recuerde 722-83-78-90, 722-83-78-90.
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2: Aló, yo por aquí, ¿quién por allá?
3: ¿Cómo está mi bojacito?
2: Bueno, pariente, ¿con quién por ahí?
4: ¡Oye!
2: Bueno, el más enamorado de lo enamorado, pues, pariente.
3: Así es, oiga.
2: ¿Cómo estamos, pariente Simón? ¿Por qué orilla está, señor?
3: Bien, oiga, aquí vamos para la casita ya.
2: Ya la volteó.
3: Todo el rato.
2: Esto es todo bueno.
3: Nada más. Oiga, pariente.
2: Dígame, señor.
3: ¿Por qué no se pone una cancioncita?
2: ¿Cuál le programamos por ahí?
3: Una de los que no había escuchado, pero oiga, que voy en el lado, están tirada la caja para escucharla.
2: Oiga, pero es que tengo una eura aquí de contratación, español. Mire.
3: Oiga, ya.
2: Ya, pero igual después va a salir de nuevo la escucharla. Bueno, que la oiga, dígame una cosa, ¿ah? Y en la casa no lo dejan escuchar música.
3: Ay, no, pues que aquí si llega a lo mejor ya se la va a tirar. Ya.
2: No, si no la tiro nada, tranquilo nomás, señor.
3: Ya, listo, ahí pego una pesadita usted.
2: Ya, oiga, ¿a dónde viene usted ahora? ¿A él?
3: Voy aquí en el Puente Zamorano para la casa.
2: Puente Zamorano, ya. ¿Y a dónde? ¿Y a dónde, ¿ah? ¿A dónde tiene que llegar usted?
3: A Rastrojo.
2: Menaiga, pariente, pero de más.
3: Ya, listo. Ahí le ponemos bueno para allá.
2: Ya, ahí la vamos a programar, la oiga. Ya, cuídemele. Chao, chao. El enamorado, ahí está el Simón. Enamorado también, mi compa. Oye, ¿cuántas son exactamente las 18:01? Oiga, recuerde, vamos a ver quién está por esos lados, vamos a ir al tiro, pariente, ¿quién está por ahí? ¡Aló! Yo ando por aquí, ¿quién anda por allá?
5: ¡Quilicura!
2: Oye, acá está para allá, Quilicura. ¡Rar, rar! ¿Cómo está, Susanita?
5: ¿Cómo está?
2: Aquí estamos acompañándolo esta tardecita. Oiga, ¿cómo que tiene ganas de Joel, pero irá Joel más o no?
5: ¿No está allá?
2: ¿Ah?
5: ¿No está la lloviendo?
2: ¿Y para allá está lloviendo? ¿Sí?
5: ¿Para acá no?
2: ¿Para allá no? ¿Y para acá tampoco sí?
5: Ojalá no, para lo que vaya de la radio, ahí le
2: da llueve. Sí, oiga, ¿sabe que tengo mala suerte? Porque a mí no me gusta manejar mucho con lluvia, por el asunto que lo pilla mucho y aquí hay muchos hoyos para allá abajo, como... Pero siempre que salgo, el chico está mojado y está lloviendo. Oiga, cuénteme, ¿para qué somos buenos esta tardecita?
5: Porque mi papá quiere escuchar la Martina. Hace rato que me está pidiendo la Martina.
2: Ya, ahí le vamos a ponerle la Martina, se la vamos a programar, ¿ya?
5: Yo quiero la Sota de Oro.
2: Ya, la Sota de Oro, vamos a programar la Martina. Tengo una.
5: ¿Está con la Martina? ¿Quién? Junto con la Martina.
2: Ya, ahí la vamos a programarla, ya, porque tengo como tres pasos de maquillaje. Pero ahí va a salir, ya, cuídamele, chao, ya. Chao.
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2: Oye, la Sota de Oro, por Dios, que está saliendo todos los días, pues. Anda por ahí con mi firma con sangre, con Chico Poncho. Están collereándose la Sota de Oro y la firma con sangre. Y nos vamos con este temita porque suena a los hermanos Contreras que lo pidieron por eso. La oiga, mi casita de vidrio, que es la original de Chile, en tu programa 11 con azúcar.

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1: 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Ahí estamos con nuestro oficial de Calle Posible, su programa que es la original de Chile en 11 con azúcar. 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Vamos pagando temita esta tardecita cuando son las 18 horas con 9 minutitos, 6 de la tarde con 9 minutitos. Oiga, este va para la... ¿Para quién va este? A él. Para la Joyita. Para la Joyita va Jorge Negrete, que dice: México lindo querido, aquí en 11 con azúcar. Póngale pariente Negrete.

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2: Oye, lo que vamos con los rancheros del sur y dice mi caballo, vaya. Ahí va papatita de Cuchuflay, que lo pidió este temido también. Cuando son las 18 horas con 13 minutitos, 11 con azúcar. ¡Oye!

0: Música de Canal Haciendo esta tardecita cuando son exactamente las 18 horas con 16 minutitos, 18 horas con 16 minutitos, poniéndole cuenta aquí en tu radio. Lunes 27 de julio, donde saludamos a todas las que llaman por nombre Natalia. Saludito para la Nati Berrío, le ponemos saludito por ahí a la Nati Berrío, le ponemos saludito por ahí. Ponemos saludito por ahí a la Nati de ahí de, ¿cómo se llama? Nati Yañez, a la Nati Yañez, le ponemos saludito también a la Nati Yañez. Y para toda la buena na. Lunes 27 de julio de 2026, oiga, poniéndole Wendy, saludito para todos los que están de Jacobel de Chuyú. Saludito para Turrín, que ya está de cumpleaños. Buena, Turrico. Turrico. Bueno, vamos al cumpleaños o no vamos al cumpleaños. Vámonos, vamos. Vámonos, vamos. Vámonos, vamos. Ayer más le ponemos un saludito por ahí. ¿Quién había? Otra persona que está de Jacobel de Chuyú hoy día. Ah, el amigo de Nene. De las que se van a ir a comer el pastel los dos. Ahí a la cordillera en Águila, ¿cuánto es? Secreto. Creo que van a ir al cajón del Maipo, al refugio. Nene con el amigo que está de cumpleaños, creo que van a ir al refugio. Total, allá quedó copete, quedó la mitad de una botella de vino con la mitad de una de pisco. Dijo el chino que le había dejado. Oye, aprovechen de traerle el auto al chino. Aprovechen de traerle el auto al chino, vayan en la máquina, Nene. Oye, vente el Wendy, 18 horas con 18 minutitos. Llega WhatsApp por estos lados, vamos a ver qué dice por ahí WhatsApp. Echámosla a correr, guaso.
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2: Buena, pariente Jacinto, qué gusto saludarlo. Por acá su pariente Mario de Curicó, saludando. Sí. Día nublado, parece que la noche va a caer. Sus buenos muñecos. Oiga, quería pedir un temita, que era la higuera de los Zumbales Primos, para cerrar el día bailando.
0: Ya, pues.
2: Gusto saludarlo.
0: Ya, pues aquí le vamos a programar la pariente porque me quedan cuatro temas. Y por acá dice, bueno, Juancito Calcinto, saludos cordiales desde Cauquenes. Por acá, el mandoneado reportándose en sintonía. Bendiciones. Si puede poner el tema, ahora va la mía, ya. Juancito Calcinto, madre, ¿sí? Malito, el tonto como que la engatró, su pariente. Y tenían poca fe al bocayeto. Ya, hoy es 18 horas con 19 minutitos. Recuerde, todavía puede mandar más saluditos porque los queda bastante todavía. Oiga, puede hacer su llamadito al 722-83-7890.
1: Llámanos al 722-83-7890.
0: Es que tengo la ventana abierta hasta zapo, ahora me di cuenta. Oye, 722-83-7890. Y el WhatsAppito puede enviármelo al más 569-8170-5006.
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0: Ya, vamos con un temito por el otro lado del tino, ¿no? Para que vamos tostando y moliendo, porque debo ese. A ver, van mujeres divinas, debo la Martina, debo la Jota de Oro, debo la Higuera. Y ahora, oso más. Vámonos con este temita, suena Vicente Fernández, Mujeres Divinas, que es la original, tu Radio Azúcar.

0: Tongal.
1: Oye, se llama Lleva al lado de Quilicura. Grupo Innovación, cuando son las 18 horas con 23 minutitos, suena la sota de oro, pues bien.

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2: Saludito, patito con la lepa, diente. Saludito, patito con la lepa. Le ponemos un saludito para llevar la voz a Miguel del Wiki. Le ponemos un saludito también al amigo Iván Ahumada. A su señora también le ponemos por eso lado. Le ponemos un saludito por ahí al Lito Atena, el rey del Miguelito.
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2: Una, dos. Puya, pariente. Puya. Oye, 18 horas con 27 minutitos. Complaciendo las peticiones musicales que lo van haciendo por esos lados. Recuerdo, oiga, tostando. Oh, y todavía no cierro la ventana el bocayeto. Todavía no cierro la ventana, por ya que este lado, por ya, o sea, estoy a frío yo, puño. Me lo estoy apretando hasta guaguero. Mira. Oye, llamadito al 722-83-7890.
1: Llámanos al 722-83-7890.
2: 722-83-7890.
1: Llámanos al 722-83-7890.
2: Y el WhatsAppito más 569-81-70-50-06.
1: Más 569-81-70-50-06.
2: Ya, ahí el WhatsAppito. ¿Qué dice por ahí mi compa? El que dice, pucha que alegra la tarde, Juancito Gacinto. Yo acá con depresión, pero me alegra la tarde usted. Ojalá estuviera ya. A él no quiere nada, pues. Estuviera unos 5 días igual que el chino, dijo, de correo. No, Dios. Oye, saludito por ahí a mi compa. Oiga, no me le eche que en depresión ni nada. Oiga, hay que ponerle nomás pariente. Uno no puede bajoneármele. Yo siempre he dicho, de un valiente se cuenta la historia. Y aquí tienen este ocayeto para levantarle el ánimo, pariente. Así que ustedes tranquilos nomás, yo nervioso. Ustedes tranquilitos por ahí nomás, yo. Oiga, usted dele volumen al teléfono, dele volumen a la radio nomás. Está la vecina con con esa cuestión. Está la vecina con la olla a presión, oiga. Está la vecina que tiene problemas con la olla a presión. Póngale usted todo el guataje nomás. Al singular, póngale a todo nomás. ¿Ya? Y yo lo voy a levantar del ánimo por aquí nomás, ¿ya? Usted, como le digo yo, póngale el volumen, que le escape, lo pongo yo. Ya, así que de un valiente se cuenta la historia, mándaselo a decírselo. Y no me le ponga nada así un pariente, porque me meto la mano por el teléfono para allá, como decía el otro sobre el lejos, cae el uno por el lado las carretillas para que no me le ponga la acción. Miren los moscos alzados, las moscas alzadas que me dicen que está la. No me le pongan nada la acción. Mire que llueve y hacemos sopa y pilla. ¿Ya? Vamos con un temita por estos lados, a ver con cuál lo vamos. ¿Cuál pusimos recién? A la sota de hora. Ahora lo vamos con la Martina, cuando son exactamente las 6 de la tarde con 30 minutitos. Ahora sí que me paro a cerrar la ventana. Ya, este va para el papá de la Susanita, va a ir para la Oquilicura. ¡Ponele guapo! ¡Suéltalo nomás, Antonio, ahí!

que lo hiciste bueno hoy, ¿eh? Para mi compa, para Simón, oiga, que lo haya... Llego a la casa ya, pariente. Para que escuche los villanos de Coltauco que dice... Falta de amor. Lo hiciste bueno, cabrón.

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1: Buena.
2: Cuando avanza la horita, oiga, helado por aquí por los días las cabras, oiga, cuando son las 18 horas con 37 minutitos, seguimos acompañándolo aquí en su programa 11 con azúcar. Saludito para todas mis mujeres que están por ahí. ¿Quedará alguna de mis mujeres a esta hora o no? ¿Quedará alguna que esté por esos lados? Las perdí, me pusieron el gorro. Júrenmelo que no. Luz al cielo. Espero que mi mujer no me esté colocando el gorro. La tengo, pero con GPS. A ver, ¿hay alguna ahí? Está, pero ahí, cosito para linda, saludito para la Marcelita, que ahí me paró el dedo al tiro. Estoy aquí, pero atento. Y que por ahí, mire, la Pamelita también, le ponemos un saludito para ella también. Por algo mi corazón les pertenece, chiquillas cabras. Ya, tengo dos ahí, le voy a colocarle a un... A, ¿qué le gustaría que les pusiera? A ver, ¿cómo es que llama? Una carita feliz. Ya, hay dos de mis mujeres, las otras liliales, quizás, ¿dónde andan? Quizás, ¿para dónde fueron las otras liliales? Tienense nomás, ya la voy a pillarlas por ahí. Ya, un saludito ahí para las dueñas de mi corazón y de todos mis sentimientos que todavía siguen en sintonía por ahí. Ya, sin ustedes no soy nadie. A la Susanita también está ahí, la Susanita también. Ya, y para todas las que estén por ahí, ya.

0: ya el gallo, mi comadre Elvira. Me le prendió el rastro, gallo. También está por ahí mi cosita más linda. ¿A él qué hijo? Ahí está. Mi comadre es dura con duro también. Ella no la afloja a su compadre. Porque le voy a enfarle todo lo que tiene afuera. Mire, saludito por ahí a la amiguita por ahí también que está por esos lados ahí. Pero vaya para el lado de Santa Ituya. Ahí le ponemos saludito a la Moniquita. Moniquita, le ponemos saludito por esos lados también, ¿ya? Y nos vamos con un temita que nos pidieron del lado de Curicó. Del lado de Curicó nos pidieron este temita del grupo Zumbale Primo. La Higuera, que es la original, tu radio azúcar, porque vamos tratando, mire, como aparecieron mis mujeres. Tengo a una, tengo a dos, tengo a tres, tengo a cuatro. Ya, ténganlo claro, chiquillas cabras, que mi corazón les pertenece. ¿Cómo dice el grupo Zumbale Primo? A la una, dos, ya lo fuimos. ¡Rico!
1: ¡Zúmbale, zúmbale!
0: ¡Zúmbale, zúmbale, mi chiquilla! ¡Zúmbale les voy a hacer! ¡José, la higuera me está colgando! ¡Zúmbale!

0: hacemos la información. Ahí estamos conversando con un amigo que está monitoreando por ahí lo que es la agüita que está en los ríos, ya, porque empiezan a colocar en las redes sociales que mira que subió esto. ¡No creas nada! ¡Señor! También. ¡No le salió hasta el bigote! Dijo loco. Porque por ahí estábamos hablando con un amiguito ahí que está dando información del monitoreo. Ya te dije. Están monitoreando por ahí, oiga, lo que es la agua. Pero dice que, claro, los caudales han subido un poquito, me comentaban por ahí, porque en el transcurso de la mañana estuvo lloviendo hacia la cordillera. Pero ya todo lo que ha bajado de agua, lo correspondiente a lo que llovió en la mañana para la cordillera, así que hay que estar tranquilo nomás. Hay que estar tranquilo nomás. Cualquier cosa, cuando yo les voy a avisar, cuando yo esté claro. Oye, recuerde que nos acompañan esta tardecita. 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Brillándolo, Lorita, lo vamos a un corte publicitario, lo vamos a un corte publicitario. Oiga, cuando son las 18:48 minutitos, lo vamos con este temita que dice Los Tigres de Parral, negra calidad, te estaré mojando. ¿Es la misma o no?
1: ¡Y volvemos Los Tigres, miércoles!
0: ¡No estamos bravos, pero bravos! ¡Sí, no lo baila!

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0: párate un poquitito. Oye, párate, te pusiste bueno. Hombre, hoy. No, sin nada con eso todavía. Oye, cuando son exactamente, me le metió hasta la pausa. 18 horas con 56 minutitos, ya estamos de regreso, que es la original de Chile. ¡Ay, ay, ay, chiquitita! Hoy nos quedamos con el grupo pesado que dice el mil amores. ¿Aquí no? ¿Se conoce?
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0: famosos hay muchos, pero como este, ninguno.
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2: Rico, me dicen el mil amores. Con vos, pues más encasadito. Pones mil amores para quemar. Oye, ya son las 18 horas con 59. No, las 19 horas. Las 7 de la tarde en punto. Oiga, lo va quedando el último pedacito de su programa 11 con azúcar. Y así también entrando por ahí los últimos llamaditos telefónicos, porque suena por acá el 722-83-7890.
1: Llámanos al 722-83-7890.
2: Aló, yo ando por aquí, ¿quién anda por allá?
3: Hola, amigo Jacintito, ¿cómo está?
2: Hola, ¿cómo está mi compa Albertito Lara? ¿Cómo está el cañón del Museo Orwique que no dispara nunca?
3: Pregúntale a tu hermana, vos.
2: Güey, ella me dijo, mo.
3: Es que si por, también igual que usted,
2: pues. Sí, ella me dijo, ¿qué? ¿Qué? Oh, la comadre de Elvira le salió la pierna, no hay que la arregle, no, usted no.
3: ¿Qué tiene cenado, doctor, yo, mo?
2: Bueno, ¿y cómo que no? Que anda con pinta, anda con el maletín, dijo mi papi Quique, que anda con el maletín, anda haciendo visitas sociales, dijo.
3: Bueno, le voy a dejar el líquido ahí para que tome.
2: Ah, el suero.
3: Todavía le puede caer suero negro y blanco.
2: Ah, le puede caer el suero negro y blanco. Miren lo que manda el doctor Zapatín en la motito.
3: Hágase vaya, le dije yo.
2: ¡Oh! ¡Luego lo pinchó!
3: El oso estaba comiendo en un platillo.
2: Igual que los gatos.
3: Pues, los gatos, Kiki, ¿cuándo va a ir a Punta Peuco?
2: Mire, los Punta Peuco también. Oiga, saludito ahí para mi papi y para mi tío Punta Peuco, ¿ah?
3: ¿El tío suyo?
2: Sí, pues. Somos toda una familia de azúcar, por eso somos miles, ¿o no? ¿Cómo este primo con el gordito la fruta?
3: Prefiero matarme, pues.
2: Ya, oiga, los familiares no se niegan. Ahí sí que estamos mal parientes. Los familiares no se niegan. ¿Cómo dijo él que era pariente suyo?
3: No, tiene una pariente ahora, dejó el pariente mío.
2: Después que comían en el mismo plato.
3: ¿Y cómo se llama sacrificar? Si quiere pasar la vez, pues ¿cómo comen en el mismo plato?
2: Después que comían tortillas juntos.
3: Nunca me comí tortillas, yo foto. Aquí en Pichidegua.
2: O sea, ¿y qué quiere que hable yo? Y cuando yo los veía, me mandaban fotos para acá, que había uno con el canasto y el otro moviendo la bandera. ¿Ah, o no?
3: Ah, pero una vez que estuve para allá, estaba librita ahí, fuimos con el Gincho, con mi yendo, y ahí ya se le hacía un rato yo para...
2: ¿Llamo?
3: Para que vendiera. Pero seguradero,
2: uno está de, ¿cómo que se llama? Uno con bandera blanca y el otro con delantal blanco. Lo confundían con el doctor Simi.
3: ¿Y cuál es el doctor Simi?
2: Es uno blanquito, cosita, una cosita linda, flaquita que hay por ahí.
3: No lo conozco.
2: Bueno, anda a comprar las pastillas azules, eso quería que le dijera.
3: No me
2: llama nada, así te lo puedo hacer por esto. Puta madre.
3: Seguro que con Guatana, que usted la quería comprar cuando
2: pasaba
3: ahí donde los zapatos con música.
2: ¿Qué? Guatana es el que vende pastillas de las que le quedan a él. Dijeron que él vendía ahí.
3: Oiga.
2: ¿Ah, qué?
3: Creo que hace las pastillas con todo ese fierrillo que corta los fierros cuando estaban formando.
2: ¿Ya?
3: Ahí creo que cuenta y hace una mezcla con un señor de grupo de masa y después de azulita.
2: ¿Y cómo son?
3: No sé, ¿cuál será? No, yo no he escuchado.
2: ¿No me dijo usted que eran amargas? ¿Ah?
3: No, pues, dígale a él.
2: Ahí el que dice aquí está el brea, mire.
3: Ahí va a contestar, vamos.
4: Jacinto, hay oso gallo que acusa al yerno para que nos llamen para la radio, para que no lo dejen, si no voy a poner a llorar.
2: Oh. Mire, y aquí, mire.
5: Moscardón, acuérdate cuando le cantaba el Rey de Corazones allá en Santa Cruz al gordito de la fruta. Hace memoria, Moscardón.
3: ¿Qué envidioso hago malo? Y eso que bueno, no vi nada.
2: Oiga, yo me acuerdo cuando le cantaba el Rey de Corazones. Sí, es verdad, di la verdad, Rojo, di la verdad.
3: Pues sí, yo sé cantar, por eso canto.
2: Ya, pero le cantaba él a cada rato.
3: ¿A dónde le hace un cantante canta una pura canción y fue para otro?
2: ¿Cómo que no? Si la pidió como 6 veces que le cantaron la misma para dedicársela a él.
3: Es que el público lo pepea, pues.
2: Ya, pero usted se lo ha dedicado a él, pues.
3: ¿A tu hermana?
2: No.
3: Ya, Jacintito.
2: Ya, dígame nomás, Yerno. Va, o sea, ¿cuánto es?
3: No,
2: es que su Yerno está llamando para acá, señor.
3: Le
4: sacaría
3: el teléfono,
4: ¿no? Sí, y ella llorando, Jacinto. No, ¿ah? No llame a la radio.
3: No. No es que yo me llevé a hacer Rafa, ¿no?
2: Ya.
3: Ande abrazado allá cuando se deja el líquido al Kiki.
2: ¿Quién está abrazado?
3: Viviendo con el Rafa,
2: lloraba
3: los dos,
2: ¿por qué lloraba? ¡Ay, Yerno, si está escuchando, le está pateando la jaula a su suegro, Mariachi! Ya, señor, no peleemos más, dígame, ¿a qué le ha saludado?
3: Yo no estoy peleando, estoy dando los avisos, no más que veo.
2: ¡Ah, ya! Acá, ya, dice por aquí, mandó un WhatsApp su Yerno, dice, ya, bueno, ya, platita para el pan, me va a decirme. Eso dice.
3: ¿Qué?
2: Dijo aquí, ya me han cargado el pancito. Ya me han cargado el pancito.
3: Pues, favor, yo pan de mi bolsillo, a nadie le estoy pidiendo pan para los huevos.
2: Bueno, ¿y cómo dice que él quería dejarle a usted allá? ¿Ah?
3: Tiene miedo que hasta el vampiro para ir para acá para arriba.
2: Chisme, me gusta, amigo. Me gusta el chisme. ¿Ah?
3: Jacintito.
2: Dígame, señor.
3: Ya me mandaron
2: un saludo. A él, espere, el último, ¿eh?
4: Jacintito, te dije, le dio un saco papa de aquí al Yerno.
2: Oh, que le dio un saco papa. Ve, y lo negáis, ¿eh?
3: Oiga.
2: Ah.
3: Y siento que saco saco, pero vacío,
2: pues. Ah, vacío.
3: Vaya a la basura que
2: había
3: dejado aquí.
2: No, dice Guatana que de vuelta se lo llevó vacío porque llegó con él, con papa allá.
3: ¿Qué? ¿Sabes? Guatana, que una vez a sacar un pacha
2: y no va. ¡Ya, Guatanita! ¡Ya! ¿A quién va a saludar? ¡Moscardón!
3: A la enfermita.
2: ¡Ya!
3: A don José Gómez.
2: ¡Ya!
3: A don Betón Vaquero.
2: ¡Ya!
3: A don Guille.
2: ¡Ya!
3: Al Quique.
2: ¡Somos miles!
3: Y a todos los que escuchan la radio.
2: ¡Somos miles!
3: ¡Pongan las canciones cara parchada porque los iba a llevar!
2: ¡Somos miles!
3: ¡Nos vamos la anda!
2: Oiga, y saludos al gordito la fruta.
3: Y nos saludos, ¿qué ha saludado yo?
2: ¡Ya!
3: ¡Chao, amigo Jacinto! ¡Pongan las canciones de cara parchada!
2: ¡Chao, amigo Moscardón!
3: ¡Lacho de
2: Guadana! ¡Ya! Ahí lo dejaron bravo, ¿no? Se ha empezado con mi amigo Alberto Lara, ¿ah?
5: ¡Falté yo, Albertito! ¡No me llame por interno!
2: ¡Oh! Oye, ya. Oye, quiero mandar un saludito muy especial, oiga. ¿Quién está escuchando por ahí la radio? Oiga, un saludito muy especial para Yesenia Lara, ¿eh? Oye, de parte de quien la quiere, quien la ama mucho, la dueña de su corazón, dice por acá, oiga, José Díaz, que la ama y la quiere mucho, mucho, mucho, mucho. El amor es una magia. Saludito por ahí a Yesenia Lara, oiga, de parte de José Díaz. Le ponemos el temita que le pidió para ella, lo que vamos con los gatos negros, la pareja ideal.

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2: Cuando avanza la horita, oye, cuando son las 19 horas con 13 minutitos, 19 horas con...

0: tengo el saludito para toda esa gente linda que se acompaña en tu radio Azúcar. Y recuerda que nos acompañan nuestros oficiadores. ¿Quién está por esa orilla, Guaso? ¡Dímelo ya! 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
1: De Vix, recordando los grandes de tus planes de Tijuana. ¿Cómo dice? ¡Échale, Mariana, con esa chona!
0: ¡Guapa! ¡Guapa! 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
2: Sí.

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0: Pero digo. 19 horas con 17 minutitos, 19 horas con 17 minutitos. Recuerde los últimos llamaditos, los últimos whatsappitos. ¿Dónde me los dejas caer? Al 722-83-7890. Llamado telefónico al 722-83-7890.
2: Llámanos al 722-83-7890.
0: Y el whatsappito más 569-81-70-50-06.
2: Más 569-81-70-50-06.
0: Y ahí vamos tratando y moliendo lo último que nos va quedando por esta tardecita, pendiente. Vamos a ponerle perro, vamos a ponerle perro. ¿Ya? Y nos vamos con este temita. Oye, sin antes dar un saludito por ahí a quien está de cumpleaños hoy día, le mandamos un saludito, va a llevar al lado de Santa Cruz. Oye, ¿quién pertenece a los bomberos de Santa Cruz por ahí? A don Agustín Briones, que hoy día cumple 73 añitos. Don Agustín Briones, que está cumpliendo 73 añitos. Ahí los bomberos de Santa Cruz le mandamos saludos. Oye, de parte de su ahijado. Este día le manda un saludito por ahí a Agustín Briones. Y le ponemos música, lo vamos con este temita. Suena Eliseo Guevara, el Carapalchada, que es la original, tu radio Azúcar.

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2: Oigan, mis mujeres que todavía están en sintonía por ahí, les dejo este temita para ustedes. Vamos a amar a los dos. Suena la nueva sensación tropical, aquí en la original de Chile. 19 horas con 21 minutitos en Once con Azúcar.

0: con los dos. Mejor tener un pedacito de su alma. Oye, un Inter 19 horas con 25 minutitos, 19. ¡Ahora sí! Oye, 19 horas con 25 minutitos, seguimos acompañándolo. Oiga, los últimos WhatsAppitos, los últimos llamaditos que me encajan por ahí, oiga, numerito telefónico.
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0: Vamos a ver quién está por esa orilla, oiga, vamos a ver quién está por esa orilla, el que anda por ahí. ¡Aló! Yo estoy por aquí, ¿quién está por allá?
2: ¿Aló? ¿Con el chino?
0: ¿Aló?
2: ¿Sí?
0: No, mané, con las tías del pálvulo.
2: ¡Ay, tan gorda!
0: ¡Oye! ¿Lo está escuchando? ¿Está escuchando a esta hora?
2: ¿Cómo está mi amigo Jacinto?
0: ¡Buena, Lucito! ¿Cómo está, moñón?
2: Oiga, esto parecido a usted, el cabro chino, ¿no?
0: ¿Poldo? ¿Porque el tonto arrasa con papa y caldo? ¿Por eso?
2: Yo creo, sí, pues por eso.
0: ¿Qué? Pues no, porque... No, pues lo estamos...
2: No, no, por lo...
0: Porque
2: racha con fabricado usted, pues.
0: Ah, no, yo no, el chino. Yo, a mí no me meta nada en cuestiones, pues.
2: No, creo que usted anda con él igual, pues.
0: Qué callado, señor. Que a este le ocurra partir para allá. Si tuve que bajarme, si éramos seis los que íbamos, pues.
2: Ah, ya.
0: Éramos seis los que íbamos, si yo tuve que bajarme, señor. Porque por la comida que los ayantillos que había, alcanzaban para esas dos nomás.
2: Ah, no alcanzaban con el supermercado completo para ellas.
0: No, no, no, no, alcanzaban para ellas dos nomás, para ellas dos. Y el chino me dijo, vamos para allá, guaso, ya le dije, yo voy a ir. Y dije, vamos a ir con una chiquilla, ya, mándame la foto. Y cuando llegaron no eran nada las mismas.
2: Oh.
0: Se equivocaron igual que los camioneros cuando pasan ahí a la romana.
2: ¿Está batiendo la jaula?
0: Cuando la echan arriba y le dice, hola.
2: anda batiendo la jaula tempranito, mi amigo Garrido.
0: Oiga, feliz día atrasado para los camioneros, señora.
2: Gracias, amigo Jacinto. ¿Y cuál es su día, oiga?
0: Mi día.
2: El del locutor, po.
0: ¿Qué, po? Ese.
2: ¿Pero usted alcanza ahí o no?
0: No, yo soy la iragón nomás. ¿Para qué voy a decir locutor? Yo soy la iragón nomás.
2: ¿Cómo ha estado la salud, amigo Jacinto?
0: Bien, gracias a Dios. Ahí recuperándolo ya, mejor pariente. Y ahí saliendo a las pistas ya. Y con esta situación que la lluvia, señor, va a llover toda la semana. Y no creo nada, yo.
2: El domingo viene fuerte.
0: ¿Quién?
2: La lluvia no va a ser usted, ¿no?
0: No, yo más fuerte lo yo.
2: Y el chiquitín se la ha mojado, ¿no?
0: Qué callado, mele, moja, mele, la mele. Por Dios, que... Por Dios, chico mío, ¿qué pasa por cambio de temperatura, pariente?
2: Tanto.
0: Me le empapa, me le seca, me gotea.
2: Oh.
0: Pero igual le doy duro, sí, le doy duro.
2: Ya. Ha estado bien, sí, amigo Jacinto, qué bueno.
0: Oye, un gusto escucharlo también, pariente, ¿eh? ¿Ah?
2: Vale, amiguito Jacinto, puta, cuídese harto y ojalá buena salud, sigue igual, ¿no?
0: Vale, pariente, se agradece por ello, igual usted cuídemela ahí en la ruta, ¿ya?
2: Vale, gracias, amigo Jacinto, chao, chao.
0: Chao, chao, dejé esa la cama.

0: Este que me pille por ahí. ¡Aló! ¿Yo ando por aquí? ¿Quién anda por allá?
1: ¡Aló! Buenas tardes.
0: Muy buenas tardes. ¿Con qué tenemos gusto de comunicarlos por ahí?
1: Estoy llamando de acá de la comuna de Pichidegua.
0: ¡Pichidegua! ¡Cuénteme!
1: Quiero mandar un saludo a don Pedro. Pedro Cornejo, que estoy día de cumpleaños. Venimos saliendo recién del cumpleaños de él.
0: ¿Ya?
1: Del Guapi.
0: Del Guapi.
1: Como una San Vicente.
0: Ya, pues, ahí saludito para don Pedro Cornejo. Y se puede saber cuánto cumplía o no.
1: Y también con la Shakira de Santiago.
0: ¡A la Shakira!
1: Sí, está acá también al lado de nosotros en la camioneta.
0: ¡Óndate pesadito que le pusieron Wendy!
1: Wendy, pasándolo bien.
0: Oiga, ¿y esa Shakira es ciega, sorda, muda o grita?
1: No, la verdadera Shakira.
0: ¡Ah, la verdadera! ¡Mayre, la puta Mayre, linda!
1: ¡Mayre! Acá nos salimos doble.
0: No, se aceptan imitaciones. Original.
1: La original, exactamente.
0: Ya, por saludito.
1: Y un saludo para la verdurería Don Tele, comuna Caleuche. Sector Caleuche.
0: Ya, por pariente. ¿Y algún temita por ahí?
1: Con la música. La Chiva Flaca.
0: Ya, por pariente. Y ahora van de regreso. ¿Para dónde, me dijo?
1: Para don Pedro Cornejo.
0: Don Pedro Cornejo, ya pariente, que lleguen bien por ahí, cuídenmele.
1: Gracias.
0: Chao, chao.
1: Trátame
0: con amor. Mira, andan con la Shakira, estos puta madre. No, dijeron para él ir a hacerle un autógrafo. No, pues para yo a él le pedí un autógrafo ahí. Andáis encasadito, dando autógrafo. Ya, lo vamos con un temido por ahí.

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3: Enero por ahí, oiga, papayuco, oye, lo que amo los cuaceros del sur y la chiva flaca, oye, la original, tu radio azúcar.

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0: continuamos y vacilando ahora que la original de Chile. Cuando son las 19 horas con 39 minutitos. 19 horas con 39 minutitos. Poniéndole cuenta y oye los últimos minutitos que lo van quedando. Ya, quiero mandar el último audio. Y ahora pues, desde ahora, listo, 4, 3, 2, 1, 0. ¿Y a dónde puede mandarlo? Al numerito que le voy a dar, le voy a ir al más 569-81-70-50-06.
1: Más 569-81-70-50-06.
0: Al más 569-81-70-50-06.
1: Más 569-81-70-50-06.
0: El llamadito telefónico al 722-83-78-90. 722-83-78-90.
1: Llámanos al 722-83-78-90.
0: Vamos con un temita por el otro lado, oiga, lo vamos con un temita para que lo pongamos Wendy. Oye, lo quedamos con el grupo inseparable que dice... Aquí en tu radio azúcar.

0: de las 19 horas con 44 minutitos. Lo último WhatsAppito cuando llegan por estos lados, que dice por ahí lo último WhatsAppito.
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2: Oye, viejo.
0: ¿Qué?
2: Guatana Junior está picado con vos.
0: Bueno, ¿y qué culpa tengo yo? Que se mande los condoros en el colegio y los profes lo acusen. Casi calculo y yo estoy acá trabajando y él es el que al estudio, ¿eh? Él es el que tiene que ponerle empeño, bro. Bien casadito me cargan los dados a mí. Claro, el más bocayeto siempre, bro. Que le ponga él empeño al estudio, ¿qué enoja conmigo? Oye, 19 horas con 45 minutitos por acá, que dice también mi compa. A ver qué querés torso, ¿eh?
3: Buena, orejón. Polvorita mojada, igual que tu madre. Oye, ponte la perra flaca antes que te vayas.
0: Vamos, que te prestan el teléfono, puro para mandar audio. Vamos, que te prestan, vamos, que te consiguen plan para puro mandar WhatsApp. Y así te admiráis de tu ring. Así te admiráis de tu rimbo y eso, vamos. Y vamos, te contratan un plan puro para que mandes WhatsApp. Oye, ya pillando los loritos, oye, cuando son las 19 horas con 46 minutitos ya, oye. Da los agradecimientos a nuestros fieles auspiciadores que nos acompañaron aquí en su programa Onfe con Azúcar. 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
0: 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Ya viendo los loritos, comenzamos a despedirlo. Gracias por haber sido parte de esta programación. Oiga, sigue en sintonía de la original de Chile. Recuerde, mañana a partir de las 8 de la mañana, la gran mañana azúcar, junto a mi comadre Fernanda Ramos. Y de ahí nos vamos ya a partir de las 14 horas para que escapemos motor parado por estos lados, porque aquí le ponemos pura leña gruesa. Y los gallos son pesados. Los que están a esta hora son pesados. Oye, que tengan un buen retorno a su casa. Badera, que el que me oye soy yo. Ya que tengan una muy buen resto de tarde y muy buenas noches. Recuerden que estuvieron en compañía del Zoaito, discreto puta madre, menos capaoncito del Guaso Jacinto, ¿ya? Vámonos con este temita para el Julián, el Kirso flaco ese. Nos despedimos con este temita. Rafael, buen día, dice la perra flaca.

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1: 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Que la pasen bien. ¡No te despegues! ¡No te despegues! ¡Ya estamos de vuelta! ¡Es pausa comercial! ¡En la original de Chile! ¡Ya estamos de vuelta! No.

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1: Las 7:52.
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0: Regresamos de la pausa.
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